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0: señores, es Banda, la original del sol. El tema por debajo del agua. Ya son exactamente las 5 de la tarde con 35 minutos, señores. 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Solo, solo en Andrea. 5 de la tarde con 38 minutos. Oiga, recuerde que ahorita a las 6 de la tarde llega Nayeli Muñán con más de la programación del 105.1 Genial Estéreo, para que usted siga solicitando los temas musicales que quiere escuchar en esta maravillosa tarde para que los complazca. ¡Sobres! ¡Hierro Flies! Pues ahí estamos. Vamos a ver qué tenemos acá. ¡Genial! ¡Buenas tardes!
1: ¡Buenas tardes, mi lobo!
0: ¡Olé!
1: ¡Complásteme con una cancioncita, por favor!
0: A ver, viejo, que sea de las últimas porque ya casi no vamos. ¿Cuál es, viejo?
1: Complemento con los huracanes.
0: Complemento huracanes del norte, viejo. Se la voy a poner a continuation para que escuche, ¿vale?
1: Perfectísimo, muchas gracias.
0: Ándale pues, viejo, juéchele ganas, ahí está mi complemento, perfecto. Ahí estamos, pues, mira. Oye, ay Dios, ahí estamos, ¿eh? Bien. Vámonos rápidamente con la complacencia que me está solicitando mi compa a través de la que suena genial, 105.1. Yo regreso para despedirme a través de la que suena genial.

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2: Y este es el corrido taquero para todos los taqueros de Jalisco, de Nayarit,
3: de México,
2: de Veracruz, Santa Cruz del Valle.

pensé que ibas a hablar de nosotros, los taqueros, pues. Ah, ya me acordé.

Ahí está, señores, es Ramón Ayala. Bueno, Eliseo Robles con el tema Mujer Paseada. Ya son exactamente las 5 de la tarde con 49 minutos, señores. El tiempo justo para decirle muchísimas gracias el haberme acompañado. Se van a quedar en la grata compañía de Nayeli Muñán. Yo regreso con todo el favor de Dios el día de mañana en punto de las 2 de la tarde, si el Todopoderoso nos permite, a través de la que suena genial 105.1. Cuídense mucho, Dios los bendiga a todos y cada uno de ustedes, y por supuesto siga en la programación genial 105.1, genial estéreo. Gracias, con permiso, hasta la próxima. Lo dejamos con la buena programación del 105.1. Gracias, con permiso.

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0: Ya 6:13, 6:13 por acá en La Genial. Y vamos a ver, quién tiene la razón. Hoy es jueves, jueves 24 de septiembre del 2026. El día de hoy estamos celebrando a todos los que dan por el nombre Merced, Pafnucio y Pacífico. Muchas, pero muchas felicidades. El día de hoy, 266 días transcurridos, solamente 99 días por transcurrir. ¡Ay, Dios! Y nos encontramos bajo el signo de Libra, disfrutando del otoño. ¡Qué delicia, qué rico! Chicos, bienvenidos. Bonita tarde para todos ustedes. Un gusto, un placer saludarte. Mi nombre es Nayeli Muñán. Te acompaño hasta las 10 de la noche, así que te invito a que te reportes con nosotros. Buenas tardes.
1: Buenas tardes.
0: Hola, buenas tardes.
1: Buenas tardes, ¿cómo estás?
0: Muy bien, ¿y tú cómo estás?
1: Muy bien.
0: Qué bueno, me da mucho gusto.
1: Pero ahorita bien.
0: Qué bueno. Oye. Mande.
1: Sí, igual. Ah, no, ya está más limpio, ¿no? El cielo.
0: Rico, un clima espectacular.
1: Rico.
0: Fresquecito, a gusto, agradable.
1: Ahora sí está más agradable que hace tiempo atrás, ¿no?
0: Claro.
1: Ya.
0: ¡Mande!
1: Y así va a empezar ya de más en más el frío.
0: Así es.
1: Así es.
0: Poco a poco.
1: ¿Está bien?
0: Estamos bien. Gracias a Dios.
1: Y oye.
0: ¿Mande?
1: Hay una canción.
0: A ver, ¿a cuál quieres?
1: Sí. La de, ¿cómo se llama? Laberinto romántico, ¿se llama, no?
0: Mande.
1: Laberinto.
0: Laberinto.
1: Romántico.
0: Romántico.
1: Sí, o a ver, romántico.
0: Sí, se llama romántico, ¿no?
1: Sí.
0: Okay.
1: Y la otra que te haga de...
0: A ver.
1: La brisa, la que dice... Cuando no estás conmigo, algo así.
0: Cuando no estás conmigo. ¡Auch! Muy bonita canción, me encanta. Ok, romántico. Y cuando no estás conmigo, que es con la brisa y Toño y Tony Aguirre.
1: Oye, Nayeli, ¿sí canta bonito?
0: Mande.
1: ¿Canta bonito?
0: ¿Quién? ¿Yo? No, hombre, ya se han de haber quebrado no sé qué tantas ventanas. Mande, corazón.
1: Oye, la Lola te conoce, tú dices, ah, sí, es trabajadora de la Genial, dijo.
0: ¿En serio? ¿A poco? ¿Y yo por qué no conozco a Lola?
1: Sí, la de la aplicación, pues.
0: Ajá.
1: Y dice que sí te conoce, que eres de ahí de la Genial. De la Genial, que eres locutora, así que si alguien de allá del DF pregunta por ti, ya sí.
0: Ya aparezco en el radar. Ok, no, pues mira nomás.
1: Tú me dijo que como tú eres locutora, tú tuviste el estudio y ya tienes como la mitad de lo de un curso como de para cantar. O sea que tú ya estás avanzada porque hablas.
0: Y sabes ella. Que yo no sé cantar, corazón. Yo no canto, no. Canto horrible yo.
1: Pero dicen
0: que cada que pues, canto se trauman 2-3. Me sale caro la terapia, pues.
1: Pues ya llevas algo aventajado. Ya de cuenta fueras a un curso de canto y ya se te haría más fácil porque ya traes algo.
0: Uh-huh.
1: ¿Verdad?
0: Okay.
1: Pues eso dice. Y así están las cosas.
0: Pues ahí te mando la canción. Muchas gracias. Muchas gracias por tus halagos y muchas gracias por decirle a Dola que existo. Cuídate mucho, corazón. Un abrazo para ti, ¿eh?
1: Mucho.
0: Bye. Ahí está, chicos. Pues se puso romántico el Sergio. Vamos a escuchar El Laberinto, por supuesto, acá en La Genial 105.1 FM. Comunícate con nosotros y con gusto te complazco. Buenas tardes, bienvenidos.

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0: 6:21. Qué románticos se pusieron, hombre. Buenas tardes.
1: Buenas tardes, ¿cómo estás, hermosa?
0: Muy bien, ¿y tú cómo estás,
1: Bien, aquí aguantando el airecito fresco que está corriendo,
0: ¿Aguantándolo o disfrutándola?
1: Disfrutándolo, para que acabe
0: la actividad. Ándale. Oye, para allá también ya se siente el cambio de clima, ¿no?
1: Sí, pues en toda la región.
0: Qué rico, qué bárbaro. Pero para aquellos rumbos es mucho más helado que para acá, para Nogales, ¿no?
1: Ah, no, sí, Nogales es más bajo.
0: La verdad es que qué bonito. Para allá también va bonito,
1: Sí, a veces se cierra la carretera.
0: Ay, qué chulada. Por la nieve, ¿no? Por la nieve. Me encanta.
1: Dígate, nomás.
0: ¿Qué onda, Ramoncito? ¿Cómo estás, corazón?
1: Todo bien, todo tranquilo.
0: Qué bueno, me da mucho gusto. Me da mucho gusto saludarte, El día de ayer que me estabas hablando, corazón, se escuchaba como, no sé, como que los marcianos andaban ahí haciendo de las suyas.
1: Sí, yo, los rayazos no dejaban. Pues,
0: ándale. ¿Y qué onda, Ramoncito? ¿A qué se debe el honor de tu llamada?
1: A ver, ¿qué temas me va a poner ahora?
0: Lo que tú quieras, a ver, tú dime y yo te complazco, ya tú sabes.
1: Algo de la petaquilla, pues.
0: ¿Petaquilla?
1: Algo de la petaquilla, algo del recuerdo con el grupo triunfador de México, Pauta Azul.
0: Petaquilla, Pauta Azul. Pauta Azul, muy bien. Ándale, a ver. Pero así se llama la canción, corazón.
1: ¿A cuál? No, se llama, la que te voy a pedir, se llama, que la baila doña esta Jan.
0: En Oaxaca. ¿A cuál la que vas a pedir, a ver?
1: La negrita, EAE.
0: La negrita, EAE. Hasta yo voy a bailar. EAE. EAE. Ok. Entonces, ¿y la otra cuál sería?
1: Con la otra, la Cama Baby con la Mira.
0: Cama Baby.
1: Con el grupo La Mira, donde le cae el frasco de mayonesa en el pasillo ahí y la ponen a limpiar.
0: La Mira. Ok. Bueno, ¿saludos para quién?
1: Bueno, pues para todo el auditorio, toda la región, mi tocayo, David Laurizaba, ¿de dónde?
0: Tu tocayo, Ramoncito, de Monte Carlo, Nogales, Arizona.
1: Monte Carlo, hombre, y tengo un hermano Carlos, fíjate, y no me puedo acordar.
0: De Nogales, Arizona, sí, para que no se te olvide, hombre.
1: Bueno, fíjate, de los United States Unidos of America.
0: Ándale. ¿Qué? Ándale, tendré el roaming.
1: Sí, a ver si bien, no te creas.
0: Ándale. Ok, saludos para Ramoncito. ¿Para quién más?
1: La esta es lo que ha hablado.
0: La Estrellita.
1: La Estrellita Sandrita.
0: Sí, me ha hablado. El día de ayer me habló. Hoy no me ha llamado.
1: Ah, bueno, a ver, más tarde. Y te habla, dile, a ver cuando me permite una llamada de voz.
0: Ah, ok, muy bien. Perfecto.
1: Es un aviso ahí, pero a ver.
0: Ajá. Bueno. Pues igual, ya tienes su número, ¿no?
1: ¿Mande?
0: Ya tienes el número de ella.
1: Pues me marca de diferentes a veces.
0: Mira. Ay, la Sandrita, es que cambia de teléfono como, ya sabes.
1: Sí. Y yo tengo este que trabajaba en Caronea, fíjate.
0: Ajá.
1: Uy. Tengo la factura todavía.
0: Míralo. No, pues es que hay gente que sí sabe cuidar. No, la Sandrita. Sí, sí. No sé, la Sandrita, ¿qué pasará con ella?
1: Pobrecita, hombre.
0: Mande.
1: Pobrecita, tío.
0: No. Al contrario, es muy afortunada la Sandrita.
1: Órale.
0: De más.
1: Órale. Pero aquí tiene amigos.
0: Ándale. Muy bien, Ramoncito, pues ahí te he saludado. Ahí están tus saludos al aire, corazón. Y ahí le digo a la Sandrita que te eche un grito, entonces.
1: Ok, ahí estamos.
0: Que ya te escuchó, ¿no? A lo mejor ahorita te lo echa.
1: Sí, voy a dejar a doña Emma también, la visita de allá, la que nos va a traer chapulines, pues.
0: Que dice que nos va a traer chapulines de por aquellos rumbos, ¿cómo la ves?
1: De aquellos rumbos, de la tierra de Benito Juárez.
0: Ándale.
1: Oaxaca.
0: Qué afortunada, anda muy a gusto ella, disfrutando por aquellos rumbos.
1: Y dile, si te habla ella, que tenga cuidado con el mar, que no se rime.
0: Porque anda bravo ahorita.
1: Bravo el mar, el huracán ese, pues.
0: Ah, es cierto, tiene razón. Muy bien. Sí. Pues ahí te debe estar escuchando también, pero igual le paso tu mensaje.
1: Ahí te dejo para que continúes con tu programación.
0: Gracias, corazón. Un abrazo para ti, ¿eh?
1: Ok, sale, saluda a todo el auditorio, a toda la región.
0: Ok, de allá de Cuitaca, Sonora, chicos. Gracias, un abrazote.
1: Bye.
0: Bye bye. Ahí está. Saludos a Ramoncito de Cuitaca, Sonora. Y pues vamos a bailar, chicos. Vamos a continuar bailando, por supuesto, en esta tarde. Buenas tardes.
2: Buenas tardes, muchachona, preciosa, hermosa.
0: Buenas, ¿quién habla hoy? Me lo voy a creer.
2: Martita.
0: ¿Mande?
2: Martita.
0: Martita, ¿de dónde, corazón?
2: De aquí, de La Bueno.
0: Eso. ¿Y qué onda, Martita? ¿Cómo estás, mi reina?
2: Bien, gracias a Dios, princesa.
0: Qué bueno, me da mucho gusto. ¿Qué andas haciendo?
2: Aquí ando, estoy haciendo 2 kilos de tortillas de harina y...
0: ¡Ojo! ¡Qué rico, hombre!
2: Voy a tener invitados aquí para que coman.
0: Mira nomás, qué chulada. ¿Y a qué se debe el honor de tu llamada, corazón?
2: Te quiero 2 canciones, hija.
0: ¿A cuál quieres? A ver.
2: Quiero el corrido de Mazatlán, el nuevo con la MS, ¿no?
0: Ajá.
2: Y luego me pones, porque no me pude enamorar más, para los lobos greñudos que escuchan aquí en la Héroes. Andan hecho en la mocha en la troca.
0: Míralos, ¿a poco sí, eh?
2: Así es.
0: Muy bien, corazón.
2: Comiendo cacahuates andan.
0: Ay, Dios mío. Muy bien, Luna, pues aquí
2: muchas
0: te mando.
2: Gracias, princesa.
0: Aquí te mando tus canciones y tu saludo, sí. Pues ahí quedó al aire, reina, ¿eh? Gracias.
2: Muchas gracias. Dios
0: bendiciones
2: bendiga,
0: para bye. Ti, corazón, igual. Bye, bye,
2: bye.
0: Ahí está, saludos a los lobos peludos de allá de la Buenos Vientos que andan hecho las mochas, hombre. Los lobos peludos. A ver. Ok, bueno, continuamos, chicos. Vamos a escuchar esto que viene a cargo de Tony Aguirre, Grupo La Brisa. Y esto es Cuando No Estás Conmigo. Suele.
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0: las 6:52 en esta tarde de jueves. Qué rico jueves. Buenas tardes.
1: Hola, buenas tardes.
0: Hola, buenas tardes.
1: ¿Qué onda?
0: ¿Qué onda, Ramoncito? ¿Cómo estás?
1: Aquí, bien tranquilo.
0: Fíjate que bien tranquilo, qué bueno, me da mucho gusto. ¿Y qué onda, Ramoncito? ¿A qué se debe el honor de tu llamada, corazón?
1: Aquí nomás para una canción de saludarte.
0: A ver, ¿a cuáles vas a querer?
1: Me voy levantando, ya está dormido.
0: ¡Qué a gusto! ¿Quién como tú?
1: Sí.
0: Ay, ¿y qué onda? A ver, ¿cuáles van a ser, corazón?
1: A ver, déjame... A poner... ¿Me duele tu ausencia, Rosita Flores?
0: ¿Cómo? ¿Con tu ausencia?
1: Me duele tu ausencia.
0: Me duele tu ausencia, ajá.
1: Y ponme en mi corazón, yo de Rosita Flores.
0: ¿Cómo se llama la canción?
1: Mi corazón y yo.
0: Mi corazón y yo. ¿Esa quién la canta, corazón?
1: De los invasores.
0: Ok, los invasores entonces. Mi corazón y yo. Invasores. No me sale como se llama. Ah, ok, ya me salió. Muy bien, corazón. Saludos, ¿para quién?
1: Saludos ahí para... Si te habla la... Bueno, mejor mándale saludos a doña Emma y a Ramón de Cripar.
0: Muy bien. Bueno, aquí te mando tus canciones, ¿eh? Gracias.
1: Gracias.
0: Bonita tarde, bye bye. Claro que sí, corazón, bye bye.

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3: Ya las 7 con 14 minutos, chicos. Fíjate que por acá Grupo Firme se une a Herencia de Grandes para el lanzamiento de Amor de Antes. Qué bonito, hombre. Grupo Firme se une a Herencia de Grandes, el reconocido grupo de música mexicana. Grupo Firme unió fuerzas con Herencia de Grandes para el lanzamiento de Amor de Antes, una nueva colaboración que celebra el arte atemporal del romance. ¡Ay, qué bonito, hombre! Fíjate que la canción cuenta la historia de un amor arrollador, inspirándose en los grandes gestos, la devoción y las expresiones sinceras que definieron el romance en generaciones pasadas. Algo tan lindo, ¿no? Amor de Antes y su video musical oficial ya está disponible en todas las plataformas de streaming. Con Amor de Antes, Grupo Firme y Herencia de Grandes evocan la sensación atemporal de un amor que parece sacado de otra época. Esta colaboración romántica captura la belleza de sentirse completamente cautivado por alguien, desde su encanto natural hasta la manera en que se presencia, puede poner tu mundo entero de cabeza. Desde rosas rojas, tarjetas escritas a mano, hasta chocolates y más, la canción abraza los grandes gestos de un romance eterno y celebra un amor basado en la devoción, la consideración y el compromiso absoluto. Amor de Antes trae la nostalgia del amor a la antigua, al presente, y ofrece una sentida oda. Ahora sí que a ese tipo de romance que parece cada vez pues más extraño. El video musical que acompaña la canción lleva aún más allá su visión romántica, sumergiendo a Grupo Firme, Herencia de Grandes, en un ambiente oscuro e íntimo, iluminado por intensos tonos de luz roja. Ahora sí que rodeados de globos en forma de corazón, pétalos de rosa esparcidos en su alrededor, ambos grupos interpretan la canción juntos, creando una atmósfera apasionada y cinematográfica que complementa el homenaje de la canción al amor de otra época. Ahora sí que el Grupo Firme pues ha seguido creciendo a nivel internacional con su histórica gira La Última Peda por Sudamérica y Centroamérica. Además, sus lanzamientos que encabezan las listas, presentaciones con entradas agotadas, espectáculos que han batido récords en México, Honduras, Chile, Colombia, Guatemala, El Salvador y Costa Rica. Más recientemente, el Grupo Firme hizo historia al recibir más de 120 mil fans durante dos noches con entradas agotadas en Estadio GNP Seguros de la Ciudad de México, ahora elevando su total a un récord de 11 conciertos agotados en el icónico recinto y más de 750 mil fans en todas sus presentaciones. La verdad es que qué chulada. Ahora sí que aprovechando este impulso, el grupo se prepara para llevar su esperada gira, la primera europea, a Europa. La fecha este próximo 26 de septiembre, muy próximo, por cierto, en Barcelona, y ya agotó entradas y se añadió una segunda presentación para el 27 de septiembre, pues ahora sí que cotizando lugares inimaginables que yo les había platicado de esta primera europea en la Unión Europea. ¡Qué padre, ¿no? Buenísimas tardes, ¿con quién hablo?
4: Hola, muy buenas tardes, muy buenas noches, muy buenos días, ¿con quién tengo el gusto?
3: ¡Hola! ¡Qué onda!
4: Ay, pues
3: se me olvidó tu nombre. Manuelita, eres Manuelita Cuadras. ¿Manuela?
4: Dime, señorita.
3: Ah, ya ves. Dije yo.
4: Cuéntame, es... como hizo la Lucero.
3: Las cuerdas. Na, na, na, na, na, na. ¿Qué esa onda, Manuelita? ¿Cómo andas, corazón?
4: Pues que si quieres decirte algo, pero te lo quiero decir fuera del aire.
3: Okay, bueno. Entonces, ¿quieres que te saque del aire?
4: Pero por mientras quiero, Ah, pues dices que no tienes canciones así de los Alegres del Barranco. Y ese grupo no lo sacaste, no sé si...
3: Alegres del Barranco. Fíjate que tengo una muy bonita.
4: La moneda sin valor.
3: Moneda sin valor, claro que sí, corazón. ¿Quieres que te la ponga?
4: Sí, mientras que me la compases y la escucho, quiero contarte algo.
3: Bueno, pues aquí está, mira. De una vez, súbele al radio, hija.
4: De una vez por todas.
3: ¡Claro! Ahí está, mira. Los Alegres del Barranco con Moneda sin valor. ¿Quién? Los Alegres.
4: Mande.
3: El de Los Alegres. ¿O cuál muchacho dices que está guapo? ¿A cuál muchacho está guapo, te digo?
4: De hecho, el que trae el acordeón de Los Alegres del Barranco.
3: Ah, sí.
4: El manager de la Cubiertona.
3: Guapísimo.
4: ¿Verdad que sí?
3: Ándale.
4: Sí, sí,
3: te vas a enamorar de él también.
4: Me lo quiero secuestrar.
3: ¿Sí? Ay, Dios mío, sucia, pecaminosa.
4: Qué cosa de la vida.
3: Y qué bárbaro, hija, ponte a orar, por favor. Acércate a Dios.

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0: 7:35 por acá en La Genial, chicos. 7:35. Buenas, cortó. Buenas.
1: Buenas, buenas, se cortó.
0: ¿Qué onda, Sandrita?
1: Se cortó.
0: ¿Qué andas haciendo, Sandra?
1: ¿Cómo?
0: ¿Qué andas haciendo, Sandra?
1: Ah, nada, aquí platicando con mi suegra y batallando con el payasito de su hijo.
0: Ándale, te llegó la suegra entonces.
1: Anda encantada, anda clueco.
0: Sí, pues como niño chiquito, ¿no? ¿A quién no le gusta estar con mami? Que vengan
1: sí,
0: a chingarle.
1: Pues tenía que como 4 años que no la miraba, 5 yo creo.
0: Mira, no, pues mucho tiempo, ¿no? Siempre.
1: Y ahora anda clueco, perdón.
0: Qué sí. Bueno. Qué bueno, qué bueno. ¿Y qué onda, Sandrita? ¿Qué se debe el honor de tu llamada, corazón?
1: ¿Qué dijo Ramoncito de Itaca?
0: Que le eches un grito.
1: ¿De qué?
0: Que le eches una llamada.
1: Ah, que le eche una llamada. Ajá. Ah, ok. Sí, lo oí, pero estábamos afuera porque andábamos pintando la casa y la mamá del Valdo pues estaba dormida. Se cantó la doña, ya la llevamos al centro y se cantó.
0: Y luego la llevaste caminando, me imagino, ¿no?
1: El Valdo traía caminando desde la Coppel hasta la línea, ¿tú crees? No, hombre. Sí, pero está bien, pero de todo modo porque estaba haciendo sol, pues, y nos ensolamos.
0: No, pues.
1: Yo llegué y me eché un baño, me fui a acostar también, ahí nos acostamos a un lado de la suegra. Y...
0: A gusto. No, pues qué bueno, me da gusto. Sí. Que disfrutes de tu suegra y que el Aldo también lo disfrute, por supuesto.
1: Ay, sí, es que me ensolé bien feo. Pero todo bien, gracias a Dios.
0: Qué bueno. ¿Y qué onda, Sandrita? ¿Con quién te voy a complacer? A ver.
1: Quiere con música romántica de Pancho Barraza, mi suegra. Y yo quiero una de Marco Antonio Solís. Sí, está bonita.
0: Marco Antonio, a ver.
1: ¿A cuál?
0: Antonio.
1: ¿A cuál me dices tú, a ver?
0: Solís. ¿A cuál quieres? ¿A cuál quieres? ¿A cuál te pongo? Hola, hola.
1: Sí, ya te estoy oyendo.
0: ¿Cuál te pongo, te digo?
1: Estoy enojada con el Valdo porque te dice, agua, mañana viene Juanito.
0: Ja, ja, ja.
1: Ay, qué enfadoso, Valdo.
0: Te digo que sí. ¿Cuál canción te pongo de los Bukis? De Marco Antonio Solís.
1: Recuerda cómo se dice, te necesito algo así.
0: Te voy a poner esta, mira. Te va a gustar.
1: Cuando no estás conmigo.
0: No, no, escúchala. Está muy bonita esa canción, ¿eh? No hay manera de que no te guste.
1: Ok, y ahí le mando un saludo a todos los radioescuchas tuyos. Y pues para el Calimán y para el Ramoncito. Es que la mañana, anoche me habló, pero me estaban pintando el pelo, pues, ayer.
0: Ah, ok.
1: Y no pude contestarle bien, pero ya ahorita ya está todo bien.
0: Muy bien, Sandrita, pues ahí están tus saludos y aquí están tus canciones,
1: ¿eh? Y a mi hija, si nos está escuchando, y a mi altita. Y okay. A la muchacha guapa que está allá atrás del micrófono.
0: Gracias. Muchas gracias, okay, pues. Sandrita. Bonita noche, ¿eh?
1: Muchas gracias, Eva.
0: Bye bye.
1: Ahí me saludas a mi suegra.
0: Ahí estás al aire. Ya está escuchando los saludos la suegra.
1: Okay.
0: Bye bye.
1: Bye.

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0: Ok, 7:54. Continuamos con más. Dice, mándale saludos. Muchos, pero muchos saludos a mi princesa Jimena. Mi nieta hermosa que cumple años, por favor. Es una niña muy querida. Ah, ok. No, de parte de su tata que la quiere mucho. Saludos ahí a Jimena de parte de su tata que la adora con todo su corazón. Oye, chicos, vamos a ver quién tenemos en línea. Buenas tardes.
1: Buenas noches. ¿Me puedes poner una canción, por favor?
0: Claro que sí. ¿A cuál quieres?
1: Se llama Bonita y Bella con los Doctores de la Carranga.
0: Bonita y Bella con los Doctores de la Carranga. Perfecto. ¿Saludos para quién?
1: Para Flor. Así que te estamos escuchando
0: en
1: la Fuente de Plata.
0: Eso, muy bien. Mi Flor, pues ahí les va, corazón, para que bailen.
1: Okay,
0: para
1: gracias.
0: Que se pongan en movimiento, ¿eh? Gracias a ti, bella. Bye, bye. Ahí está, mira. Vamos a bailar con la tremenda Flor. Digo, ya nos puso en movimiento, pues bailemos entonces. Bella y bonita, los Doctores de la Carranga. ¿Mande? Ok, vamos a bailar, chicos.

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0: Ya son las 8:18, chicos. Ya iniciamos con las joyas musicales. Tenemos una llamada por acá. Buenas noches.
1: ¿Cómo estás?
0: Muy bien. ¿Con quién tengo el gusto? Con... Ah, eres el tremendo güero. El güero malo.
1: Así es.
0: ¿Qué onda,
1: el
0: güero?
1: Único,
0: ¿cómo andas?
1: El único que viste calza.
0: Ah,
1: y que
0: sí.
1: A veces cocina.
0: Y que cocina y toda la cosa. ¿Y qué onda, güero? ¿Cómo andas? ¿A qué se debe el honor de tu llamada,
1: aquí,
0: corazón?
1: Aquí, pues, escuchando la voz más hermosa de Nodales.
0: Ah, gracias. Vas a hacer que me la crea.
1: Viendo una película y bueno, ahorita pues no, bueno, estaba en el otro teléfono, estaba en el Face, ya no me falta estar leyendo el periódico.
0: Ándale. ¿Y qué onda, güerito?
1: Pero porque veas que a veces todo uno, bueno, la mente de uno también no puede estar en todas partes, ¿no?
0: Sí, puede ser un todólogo uno, ¿verdad?
1: Sí.
0: ¿Y a qué se ve el honor de tu llamada, corazón?
1: Pues no sé, pues una cancioncita, ya que andas ahí. Una de, ¿qué será? Bueno, un Ángel de la Mañana, de los Caminantes. Como está muy romántica.
0: Qué bonita canción.
1: Y se vale, eso es jueves.
0: Ángel de la Mañana. Ay, ¿qué hice?
1: Ángel de la Mañana.
0: A ver, vamos a ver por acá. Ángel de la Mañana, Los Caminantes. ¿Y la otra a cuál sería?
1: Otra, la de Necesito una Compañera, de Los Bukis.
0: Perfecto. Saludos para quién, güero.
1: No, pues para todas las mujeres, para todas las que estén disponibles ahorita.
0: ¡Uy! ¡Qué abrazado! ¡Goloso!
1: No, pues una se tiene que animarse, ¿no?
0: ¡Qué goloso eres, corazón! Oye, tú le tiras a todas a ver quién. Chicle pega con alguna, ¿verdad?
1: No, no, pues es que ni modo. Sí, ¿cómo dice? Si la montaña no va a ti, tú tienes que ir a la montaña, ¿no?
0: Claro, por supuesto.
1: Hay que hacer la lucha.
0: Ándale, así mero. Qué bárbaro, bueno, no, pero está buena la jugada, ¿eh? Está buena.
1: Así nomás.
0: Claro, pues. Muy bien, corazón, pues ahí te la pongo en este momento. ¿Cuál quieres primero de las dos?
1: La que quieras.
0: Sí, bueno.
1: De todas maneras
0: es para ti, la vas a escuchar.
1: Sí.
0: Aquí está, mira, súbela a tu radio, corazón. Gracias.
1: Vale, pues, cuídate.

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5: Ocho con 30 minutos por acá, chicos. Continuamos, por supuesto, con buena música. Te recuerdo que ya son las 8:30. Tú puedes comunicarte con nosotros a nuestra línea genial 631-31-255-55 o bien puedes hacerlo también en nuestra página de Facebook. Saludos para los chicos de Hielería Veracruz que siempre nos están acompañando. A Ángela en Deringer también allá en Racing, la planta 6. Un saludo para ustedes, chicas hermosas. A las chicas de la TEMSA también le mandamos un cordial saludo. Allá por la Morley nos está acompañando. Ahí le dedicaron una canción muy bonita para Marley.
6: Sí, ¿no? Marley.
5: Ella nos escucha ya, la Morley. Le mandamos un cordial saludo. ¿Y cómo es él? Fue el tema, ¿no? Que le dedicaron. Tenemos saludos también para Manuelita Cuadras. Saludos a los lobos peludos de parte de Martita allá en la Buenos Aires. Saludos para Carlos Uribe, para Ricardo Sotelo allá en las Lomas 2, un abrazo para ti, corazón. Saludos para Alfredo Beltrán allá en Romanza, al veracruzano saluditos también para Manuela Secas, para Juan Eduardo Alonso Ramírez, para Ruperto, para el señor Urbalejo, para toda la gente linda que nos está acompañando. Allá en Nogales, Arizona, nos acompaña Ramoncito. Saludos también para Julia, para Frank y George, allá en Nogales Market. Saludamos al Calimán, a Tony López, un abrazo para ustedes, para el Rojo también. Y a toda la gente que nos acompaña esta tarde. Buenas noches.
7: Buenas noches, princesa.
5: Buenas noches, ¿cómo estás?
7: Viendo la luna llena, a ver si no me convierto en un lobo peludo yo también.
5: A lo mejor sí.
7: Está llena la luna.
5: Yo creo que los lobos peludos, eso yo creo que vieron mucho la luna llena, ¿verdad?
7: A ver si en las películas así salían, en las películas.
5: ¿Te acuerdas? Era algo que los niños pensábamos, ¿no? Cuando éramos niños, que decían, no mires la luna porque te vas a convertir en lobo.
7: Ah, sí.
5: Y no miraba uno la, iba uno en donde fuera, pero tapándose para no ver la luna porque tenías miedo, terror a convertirte en un hombre lobo, ¿no?
7: Sí.
5: Tú recordarás aquellas películas de antaño donde salía precisamente este personaje, el hombre lobo, que por mirar la luna se convertía.
7: Ay, dale.
5: Y empezaba a ser una bestia y todo este show, ¿no?
7: Blanco y negro, una de esas películas.
5: Mande.
7: En blanco y negro eran las películas.
5: Sí.
7: Oye, a ver que mi papá siempre y toda la gente dice lo mismo. O sea, pasa una generación y así se va, de generación en generación, que dicen, lo de antes era lo bonito, lo bueno era lo de antes. O sea, como las películas, pues, que me acuerdo de esas películas en blanco y negro. Yo sí digo yo eso y pienso en eso, que las películas en blanco y negro eran bien dramáticas. Eran de que el amor de su vida, del hombre, se iban así hasta el fin del mundo y se iban agarrados de la mano las dos, las parejas, ¿sabe cuenta? Y al último salía el fin y se daba cuenta uno que la mujer lo siguió a pesar de todo lo que pasó, o el hombre siguió a la mujer a pesar de todo lo que haya pasado. O sea, eran bien bonitas las películas, bien dramáticas.
5: Eran contenido, era contenido realmente bueno, pues ahora se ha dejado ya, antes las películas tenían como que mucho respeto para su auditorio, ¿no? Y ahora sí. No, ahora ya se perdió el pudor, ya son muy, ¿no? Que digo, todo va avanzando obviamente y con ello tiene que irse hablando y viendo la realidad, pero hay unas que... Ay, Dios mío, ¿no? De plano.
7: Fíjate que hay una canción del Roberto Carlos que yo cuando tenía 17 años la oía también. O sea, siempre me ha gustado oír música romántica.
5: Ok.
7: Y la oía y decía, bueno, ¿y cómo puede ser eso? Decía yo, que él está hablando de romanticismo, que ya no lo hay, cuando... ¿Qué no es antigua la canción? O sea, él hace mucho tiempo que... cantaba y él la sacó en 1980, pero ya sintió que en 1980 se empezó a perder todo eso, de que dice ¿cómo se llama? Amante a la antigua.
5: Aquí,
7: que
5: ajá.
7: Que dice que ha de cuenta algo así, dice que en ahora ya no son, o sea, algo así, que dice que ya no es lo mismo porque se fue perdiendo ese...
5: Sí, y aparte, mira, siendo realistas, hoy en día todo eso se ha venido perdiendo, el respeto hacia uno mismo, ¿no? Se pierden el respeto, no se dan el valor que necesitan, se pierden con una pareja, con otra pareja, y van de una en una. Y fácilmente, ¿no? A lo mejor hasta lastimando tanto los hombres como las mujeres. Y ya no hay ese apego, esa como conexión, ¿no? De que te quedabas, te enamorabas y luchabas hasta el fin, como dices tú, por las películas de antes. Era así, antes era de que, hasta te robabas a la novia si te gustaba, ¿no? Y duraban 30, 40, 50, 70 años de matrimonio, con altas, sí, bajas y con todo, pero siendo ellos uno mismo.
7: Sí. Oye, y aparte, eran, a de cuenta, películas, pero yo creo que quién sabe por qué las citarían, si eran tan bonitas y el sentimiento debe siempre seguir siendo el mismo, el sentimiento es humano. Y no sé por qué ya pues empezaron a cambiar. Y también la gente está a lo que mira en la tele. Porque me imagino que fueron ellos los que quitaron esas películas. Y ya las nuevas generaciones ya se van acostumbrando a otras cosas. Como después ya comenzaron, cada quien, mis respetos para cada quien, pero comenzaron a enamorar de otra manera. ¡Ay, mi reina! Que esto y que el otro, y las mujeres les gustaba más a ese tipo de personas, pues que así enamoraban, y pues así se les daba, pues allá ellos, ¿no? Pero sí se fue perdiendo todo, se fue perdiendo todo. Y digo yo, pero era tan bonito, yo más bien me inclino hacia lo romántico de antes. Pero fíjate que Roberto Carlos se quejaba porque dice que él seguía caminando su vida normal, pero que sí iba a seguir amando a la antigua. Cuando ya era, o sea, ya hace tiempo atrás que vino pasando eso. Me imagino que la gente, los que cantaban las canciones de los tríos, eran más románticos, eran aquellos que iban y abrían la puerta del carro. Y le abrían la puerta del carro a la mujer hasta que se subía ella, ya se subían ellos. Me imagino que...
5: Eran valores, pues, valores que tenía la gente, aparte caballerosos, ¿no? Que la misma mujer con la cuestión también de que la igualdad y todo este show, pues vinieron tirando también a la basura muchas cosas, siendo sincero. Sí, ¿no? Oye, pero bueno, vamos a escuchar esta canción, ¿qué te parece? ¿Y a cuál otra va a ser, corazón?
7: La antigua y la otra, ¿cómo se llama? Esa que dice, no te apartes de mí.
5: No te apartes de mí.
7: Te las voy a dedicar a ti.
5: Ok, ¿de Roberto Carlos también, corazón?
7: Sí, son las dos de Roberto Carlos.
5: Perfecto, muchísimas gracias, ¿eh? Bonita noche.
7: Ándale, adiós. Bye.

0: Ya a las 8:42 y precisamente escuchamos Amante a la Antigua de Roberto Carlos, lanzada originalmente en 1980. Es una oda a los valores románticos tradicionales y al cortejo clásico en medio de un mundo acelerado. El tema fue escrito por el dúo dinámico compuesto por Roberto Carlos y su inseparable amigo y colaborador Erasmo Carlos, lanzado en su icónico álbum de 1980. La letra retrata a un hombre que se define por mantener costumbres de antaño, como enviar flores, escribir cartas de amor, besar la mano de la persona amada y dar valor a los pequeños detalles. Funciona como un refugio lírico frente a la modernidad y la pérdida de la paciencia en el romance, defendiendo que la esencia del amor verdadero reside en la ternura y la fantasía. Así que chicos, oye, pues qué bonito tema musical, qué bárbaro. Buenas noches.
1: Hola, hola señorita, ¿cómo está? Buenas noches.
0: Muy bien, ¿y usted cómo está, Martín?
1: Bien, bien, aquí me retiré un poquito de la radio para que no haya mucha interferencia.
0: Muchas gracias. ¿Cómo te encuentras, Martín? Qué gusto saludarte.
1: Estamos bien, estamos en la frecuencia. Estamos sobreviviendo y escuchando pues, su programa.
0: Gracias.
1: Es más fácil hablar con la Claudia Sheinbaum que usted.
0: No me digas eso, corazón.
1: De veras, tiene a su público totalmente arrodillado.
0: No, hombre. Muchísimas gracias, corazón. Lo bueno que ya entró tu llamada y que estamos aquí para servirte. ¿En qué te puedo servir, Martín?
1: Sí, no quiero que estén muy porque me van a quemar la línea.
0: Mande.
1: Le van a quemar la línea, digo, no le quiero quitar.
0: Ah, no te preocupes, corazón.
1: Oiga, ¿hay manera de romper un poquito ahí su línea o eso es simplemente romántica?
0: A ver, tú dime, ¿cuál quieres?
1: Me gusta un corrido labrito que se llama Nueve Caballos.
0: ¿Los Nueve Caballos? Uh-huh. Fíjate que ya lo puse, corazón.
1: ¿Y no hay manera de volverlo a poner o qué?
0: Pudiera ponértela pues en unos momentos más. Pero ahorita bueno, te puedo complacer con gusto cualquier tema musical que quieras de las joyas. No necesariamente tiene que ser romántico. Puede ser a lo mejor una cumbia de las del recuerdo, hay bonitas canciones, una de Vicente Fernández, Antonio Aguilar, Gerardo Reyes, el señor Solís, tú dime.
1: Bueno, pues ya que las reglas están así, no se pueden romper, pues, póngame una de esas ahí que se llama Bonita.
0: ¿Bonita? ¿De quién, perdón?
1: Javier Solís.
0: Ok, Javier Solís.
1: El rey del bolero ranchero.
0: Muy bien. ¿Y la otra canción? ¿A cuál sería, corazón?
1: Aquí en Nogales, Sonora.
0: Mande.
1: Y a gran orgullo nací aquí en Nogales, Sonora.
0: Así es. Corazón, ¿y alguna otra canción que quieras?
1: No la molesto mucho porque usted es una mujer muy ocupada. Con esa mujer muy complacido.
0: Bueno, gracias, Martín. Aquí te va tu canción, ¿eh?
1: A la hora, que tenga una excelente noche.
0: Igualmente, gracias. Gracias. Igual. Bye, bye. Saludos para Martina y Hermoscareña, chicos. Vamos a escuchar esta bonita tema musical. Bonita.

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1: Revista del Consumidor Radio.
2: ¿Te has preguntado qué contienen los productos que consumes a diario? Conocer los ingredientes es el primer paso para elegir mejor.
3: ¡Exacto! Por eso, una gran alternativa es preparar tus propios productos en casa.
2: Hoy te contaremos sobre las tecnologías domésticas, una opción para cuidar tu salud y tu bolsillo al mismo tiempo.
3: Por eso, te enseñaremos a preparar una crema de cacahuate para toda la familia.
2: Presta atención y quédate con nosotras.
1: Revista del Consumidor.
3: Desde hace más de 4 décadas, en la Profeco brindamos opciones para elaborar productos útiles, seguros, económicos y con excelente calidad.
2: Se trata de las tecnologías domésticas, una pieza clave de nuestras actividades de educación para el consumo.
3: Con ingredientes que se encuentran fácilmente y procedimientos simples, buscamos que las infancias y las familias tengan alternativas para elaborar lo que necesitan a un menor costo, comparado con los precios que ofrece el mercado.
2: Todo este esfuerzo tiene el respaldo del Laboratorio Nacional de Protección al Consumidor, donde se encargan de validar cada receta.
3: Con la meta de cuidar el bolsillo de los hogares y ofrecer nuevas alternativas, la Profeco organiza talleres en toda la República a través de sus oficinas de defensa del consumidor.
2: Tan solo en 2025 se realizaron 10.983 talleres de tecnologías domésticas, logrando apoyar a 347.500 personas en todo el país.
3: Esta labor ayuda directamente al ahorro familiar, fomenta un consumo más consciente y desarrolla habilidades que impulsan la autonomía económica.
2: Incluso, estas tecnologías han servido para quienes desean emprender y generar algo de dinero extra. Bajo este modelo hemos hecho, por ejemplo, limpiador de piso, pasta dental, gel para el cabello, protector solar y productos de confitería y panificación.
3: Hoy toca el turno de la crema de cacahuate.
2: ¡Comenzamos!
3: Con pocos ingredientes podemos hacer algo muy rico. Prueba de ello es que para hacer crema de cacahuate necesitaremos solamente
2: una taza de cacahuates pelados sin sal, una cucharada de piloncillo molido y una cucharadita de extracto de vainilla.
3: Seguro tienes en casa alguno de los ingredientes. De cualquier forma, se consiguen en el mercado más cercano.
2: De utensilios necesitaremos un procesador de alimentos o licuadora, taza medidora, cuchara sopera, cuchara cafetera, espátula de plástico y para envasar, un frasco de vidrio con tapa hermética.
3: Y esto me encanta, Nat. Una ventaja más de esta tecnología doméstica es que solo toma 30 minutos hacer la crema de cacahuate y en cambio se conserva por mucho tiempo. Su caducidad es de 1 año.
2: Pues manos a la obra. Para empezar, molemos los cacahuates en el procesador de alimentos hasta formar una pasta. Es importante que lo hagamos en intervalos cortos y al mismo tiempo ir reduciendo la velocidad mientras se va moliendo. Ya que tengamos la pasta de cacahuate y sin apagar el procesador, agregamos el piloncillo y la vainilla.
3: Mientras integramos todo muy bien, quiero comentarles que la crema de cacahuate es rica en proteína vegetal, tiene grasas saludables y mucha fibra.
2: Volviendo a la receta, hemos seguido mezclando en el procesador. Continuamos hasta obtener una crema suave y homogénea.
3: Ojo, si queda muy seca, podemos agregar media cucharadita de aceite vegetal. Se va agregando poco a poco en el procesador para que se incorpore correctamente.
2: Ahora, a envasar. Con ayuda de la espátula, vertemos la crema de cacahuate en el frasco de vidrio y lo etiquetamos con la fecha de elaboración y caducidad.
3: Esto es primordial para que luego no estemos comiendo algo ya caducado que nos pueda hacer daño. Finalmente, recuerda que hay que mantenerla en refrigeración.
2: Además, toma en cuenta que si con el tiempo percibes un aroma rancio, debes desecharla de inmediato. independientemente de la fecha de caducidad.
3: Da ese paso hacia un consumo informado e inteligente y anímate a elaborar esta tecnología doméstica.
2: No olviden que pueden ver más procedimientos de diferentes tecnologías en el canal de YouTube Profeco TV.
3: ¡Hasta la próxima!
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0: échele ganas. 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

0: Ándele, pues.
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2: ¿Te has preguntado qué contienen los productos que consumes a diario? Conocer los ingredientes es el primer paso para elegir mejor.
3: ¡Exacto! Por eso, una gran alternativa es preparar tus propios productos en casa.
2: Hoy te contaremos sobre las tecnologías domésticas, una opción para cuidar tu salud y tu bolsillo al mismo tiempo.
3: Por eso, te enseñaremos a preparar una crema de cacahuate para toda la familia.
2: Presta atención y quédate con nosotras.
1: Revista del Consumidor.
3: Desde hace más de 4 décadas, en la Profeco brindamos opciones para elaborar productos útiles, seguros, económicos y con excelente calidad.
2: Se trata de las tecnologías domésticas, una pieza clave de nuestras actividades de educación para el consumo.
3: Con ingredientes que se encuentran fácilmente y procedimientos simples, buscamos que las infancias y las familias tengan alternativas para elaborar lo que necesitan a un menor costo, comparado con los precios que ofrece el mercado.
2: Todo este esfuerzo tiene el respaldo del Laboratorio Nacional de Protección al Consumidor, donde se encargan de validar cada receta.
3: Con la meta de cuidar el bolsillo de los hogares y ofrecer nuevas alternativas, la Profeco organiza talleres en toda la República a través de sus oficinas de defensa del consumidor.
2: Tan solo en 2025 se realizaron 10.983 talleres de tecnologías domésticas, logrando apoyar a 347.500 personas en todo el país.
3: Esta labor ayuda directamente al ahorro familiar, fomenta un consumo más consciente y desarrolla habilidades que impulsan la autonomía económica.
2: Incluso, estas tecnologías han servido para quienes desean emprender y generar algo de dinero extra. Bajo este modelo hemos hecho, por ejemplo, limpiador de piso, pasta dental, gel para el cabello, protector solar y productos de confitería y panificación.
3: Hoy toca el turno de la crema de cacahuate.
2: ¡Comenzamos!
3: Con pocos ingredientes podemos hacer algo muy rico. Prueba de ello es que para hacer crema de cacahuate necesitaremos solamente
2: una taza de cacahuates pelados sin sal, una cucharada de piloncillo molido y una cucharadita de extracto de vainilla.
3: Seguro tienes en casa alguno de los ingredientes. De cualquier forma, se consiguen en el mercado más cercano.
2: De utensilios necesitaremos un procesador de alimentos o licuadora, taza medidora, cuchara sopera, cuchara cafetera, espátula de plástico y para envasar, un frasco de vidrio con tapa hermética.
3: Y esto me encanta, Nat. Una ventaja más de esta tecnología doméstica es que solo toma 30 minutos hacer la crema de cacahuate y en cambio se conserva por mucho tiempo. Su caducidad es de 1 año.
2: Pues manos a la obra. Para empezar, molemos los cacahuates en el procesador de alimentos hasta formar una pasta. Es importante que lo hagamos en intervalos cortos y al mismo tiempo ir reduciendo la velocidad mientras se va moliendo. Ya que tengamos la pasta de cacahuate y sin apagar el procesador, agregamos el piloncillo y la vainilla.
3: Mientras integramos todo muy bien, quiero comentarles que la crema de cacahuate es rica en proteína vegetal, tiene grasas saludables y mucha fibra.
2: Volviendo a la receta, hemos seguido mezclando en el procesador. Continuamos hasta obtener una crema suave y homogénea.
3: Ojo, si queda muy seca, podemos agregar media cucharadita de aceite vegetal. Se va agregando poco a poco en el procesador para que se incorpore correctamente.
2: Ahora, a envasar. Con ayuda de la espátula, vertemos la crema de cacahuate en el frasco de vidrio y lo etiquetamos con la fecha de elaboración y caducidad.
3: Esto es primordial para que luego no estemos comiendo algo ya caducado que nos pueda hacer daño. Finalmente, recuerda que hay que mantenerla en refrigeración.
2: Además, toma en cuenta que si con el tiempo percibes un aroma rancio, debes desecharla de inmediato y independientemente de la fecha de caducidad.
3: Da ese paso hacia un consumo informado e inteligente y anímate a elaborar esta tecnología doméstica.
2: No olviden que pueden ver más procedimientos de diferentes tecnologías en el canal de YouTube Profeco TV.
3: ¡Hasta la próxima!
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0: ¿Qué tal, señoras y señores? ¿Qué tal lo que dice por ahí? Miguel Aceves Mejía dice que el hombre casado no va a bailes. El hombre casado no se va a los bailes solo. Pero es muy reservado. También sabe amar, dice. Así quedó, señores. Muy buenos días. ¿Qué tal, amigos? ¿Qué tal, amigas? Muy buenos días. Es un gusto saludarlos a través de la genial 105.1 FM en esta excelente mañana. Una mañana de viernes 25 de septiembre del 2026. Hoy viernes 25 de septiembre del 2026, día de Cleofas, día de Aurelia y Valdomiano. El día de hoy, día transcurridos 267 días y faltan por transcurrir 98 días, semana número 39. Muy buenos días para todos y para todas. Excelente mañana. Les saluda su gran amigo y servidor Alberto Beto Cervantes, el Pajarito. Saludos para los dos Nogales. Excelente mañana. Qué bárbaro, ¿eh? Bien, pero bien festejados venimos después del triunfo de los Yaquis el día de ayer. Pero bueno, estuvo muy, muy bueno el partido, ¿eh? Estuvo muy bueno el partido en el estadio Alberto Woffer. Estuvo espectacular. Los dos equipos se lucieron dando fuerza, éxito y todo el poder. Se lucieron los Yaquis y también los Naranjeros el día de ayer, pero pues ganó los Yaquis 8-7. Eso fue lo que sucedió anoche en el estadio Alberto Woffer y estuvo impresionante, estuvo, qué bárbaro, ¿eh? Estuvo impresionante, estuvo a reventar. Fíjate que es la primera vez que veo Bleacher. Es la primera vez que veo Bleacher a reventar, ¿eh? Gente hasta enfrente había, ¿no? Bleacher estaba a reventar. Bueno, pues, pues nosotros llegamos muy temprano, llegamos a las 5:15 más o menos, 5:20. Y bueno, pues apenas iba llegando la gente. El juego en realidad empezó como a las 7. Pero bueno, la verdad, sinceramente, fueron nueve entradas espectaculares. Se lucieron los dos equipos y les mando un saludote muy especial a los dos equipos, a Yaquis y a Naranjeros, que hicieron un buen espectáculo, la verdad. Hubo gritos, baile, fiesta, bueno, pues la verdad. Ahí estuvimos en lo que viene siendo la ambientación y sobre todo los Carriers y nuestro compañero Alejandro Encinas, que para mí es un orgullo estar con este señor, ¿no? Con el señor Alejandro Encinas, llevando la crónica deportiva, sobre todo pues estar acompañando a esta leyenda como lo es el señor Alejandro Encinas en el micrófono. Para mí es un orgullo. Y le mando un saludote muy especial para él y para toda su hermosa familia del señor Alejandro Encinas. Y bueno, pues saludos también a toda la directiva ahí del estadio Alberto Woffer, a Marquitos, un saludote al gran amigo Marquitos, al gran amigo Alfredo Lara también, un saludote muy especial. No, todo estuvo espectacular. La verdad que estuvo espectacular, muy bonito, y pues la gente salió contenta. Salió contenta la gente y se vio que la gente iba pues contenta, porque pues obviamente pues su equipo favorito estaba dando el todo por el todo. Y la verdad que nos dio mucho gusto saludar a grandes amigos, amistades. La verdad, muy bonito estuvo el día de anoche en el estadio Alberto Woffer. Bueno, pues ahora vamos a ver qué viene para el día 6 de octubre. 6 de octubre vienen los Naranjeros de Hermosillo contra las Águilas de Mexicali. 6 de octubre, Águilas de Mexicali y los Naranjeros de Hermosillo. Así es que váyanse preparando, se va a poner bueno. ¡Qué bárbaro, qué chulada! Gracias. 6:29, vamos a una pausa comercial y regresamos con más a través de la genial 105.1.
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sirve el orgullo, orgullosa? Si el dinero que tú tienes no es tuyo, es de tu papá, el día que les falte, Dios no lo quiera, tu hermano Felipe y tu hermana Dubíjes se lo acaban en puras parrandas. ¿Y tú con qué te quedas? ¿Con las uñas pelonas? ¿De qué te sirve el orgullo?

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Bueno, pues ya solamente faltan 9 minutos para que sean las 7 de la mañana. 9 minutos y serán las 7 de la mañana. Ya te andamos un poquito ronquitos después de que gritamos como locos el día de ayer en el estadio Alberto Woffer. Andamos malitos de la garganta, por eso estoy hablando despacito, ¿eh? Por eso estoy hablando despacito, porque pues si levantamos la voz se nos va la garganta de más, ¿verdad? Pero bueno, bien divertidos y bien contentos. No andamos desvelados, ¿no? Ni mucho menos crudos, ¿no? Van a decir, no, échate unas cervecitas, nada. No. Fuimos a trabajar. A trabajar y a divertirnos con toda la afición del Valle del Yaqui y de Hermosillo, que la verdad, sinceramente, se portaron muy bien toda la afición del Valle del Yaqui, toda la afición de Hermosillo. Dieron el todo por el todo. Y la verdad que se entregaron en cuerpo y alma la afición. Muy buena afición, sinceramente, Hermosillo. Mis respetos para la afición de Hermosillo, para todos los hermosillenses que radican aquí en la frontera, que son muchísimos. Igualmente, muchísima afición del Valle del Yaqui. Muchos nogalenses también estuvieron presentes en lo que viene siendo este encontronazo el día de ayer en el Estadio Alberto Woffer. Y pues mis respetos para toda la afición. Se portaron muy bien, ¿eh? Se portaron muy bien. Dieron el todo por el todo. Es muy diferente una afición que va al béisbol y entrega pues toda su esencia, ¿no? Apoyando a su equipo favorito. Y mis respetos para la gente de Hermosillo y para la gente de Ciudad Obregón, Sonora. A todas las yaquecitas y a todos los hermosillenses. La verdad que mis respetos, se lucieron anoche en el estadio Alberto Woffer. Vamos a despedir el programa Lindo Amanecer para entrar con las inmortales de La Genial. Y ahorita regresamos con más a través de La Genial 105.1.

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7: Bueno, pues ya son las 7 de la mañana con 23 minutos. 7 de la mañana con 23 minutos. Me están preguntando, oye, pajarito, me dicen, ¿cómo está el clima? Pues fíjate que amanecimos a 14 grados, muy fresca la mañana, muy fresca la mañana. Sí, notaron los vidrios de los carros, ¿cómo estaban, verdad? Sí, los notaron, ¿cómo estaban los vidrios de los carros? Bueno, señoras y señores, pues ya empezó el frillito. Y bueno, pues de aquí en adelante, pues prepárense, porque aquí en la gran frontera Nogales, Sonora, pues tendremos pues altas temperaturas. Y ya lo sintieron ustedes, ¿no? Ya se dieron cuenta de que hoy amanecimos a 14 grados, mañana igual, el domingo igual, el lunes igual, el martes estaremos amaneciendo más bajo, lunes y martes estaremos a 12 grados amaneciendo, a 12 grados, lo que viene siendo lunes, martes en adelante, 12, 13 grados estaremos amaneciendo y tendremos temperaturas de 22, 21 hasta 25 grados. ¿Qué tal, señoras y señores? Durante el día, ¿no? A partir del lunes en adelante. Una cosa es que aquí les decimos los que nos salen las temperaturas, el clima, cómo nos sale. Pero bueno, ya saben cómo es Nogalitos, que de repente pues cambia completamente el clima. Ustedes saben perfectamente bien que aquí en la Gran Frontera tenemos las cuatro estaciones en un solo día. Y bueno, pues para aquellos que van llegando por primera vez aquí a Nogales, para que sepan cuál es el clima de esta frontera, el clima que tenemos. Imagínate la gente que viene por primera vez de Navojoa, de Guatabampo, de Chojoa, de Villa Juárez, de Álamos, de Obregón, o de Hermosillo, que vienen por primera vez aquí a la frontera y llegan y dicen, óyeme, si allá en Hermosillo está haciendo mucho calor, si en Obregón está que se cae el sol encima, ¿cómo es posible que aquí esté bien rico este clima? Bueno, es el clima más envidiado por todo mundo, por todas estas personas que vienen por primera vez aquí a la frontera, porque tenemos el clima ideal, el clima perfecto. Algo tiene Nogales que los que venimos de fuera, hay que reconocerlo, ¿no? Los que venimos de fuera nos quedamos encantados. Yo recuerdo hace pues ya 4 años que entramos aquí a la genial, pues mucha gente me hablaba y me decía, te vas a quedar, te vas a quedar, te vas a quedar. El que toma agua de Nogales se queda en Nogales. Y que te vas a quedar, y te vas a quedar. Y bueno, pues, mira, del dicho, ahí está, bien dicho. ¡Buenos días!
8: Buenos días, pajarito.
7: ¿Cómo estás, Omarcito? ¿Cómo estamos? Ya los extrañábamos mucho, ¿eh?
8: Aquí, mira, aquí estamos con el pan número uno del Economar, pajarito.
7: ¿Eh? ¿A poco?
8: Sí, aquí en la tortillería.
7: Ándale, por cierto, anoche regalé 5 despensas ahí de mis amigos, ¿eh?
8: Aquí estamos en la
7: 2000. Ándale, pues le mandamos saludos a todos mis amigos ahí, los carniceros de la 2000.
8: Tortilleros.
7: Ah, tortilleros. No,
8: son los tortilleros, los tortilleros.
7: Ándale, pues muy bien.
8: Number one tuyo, pajarito.
7: ¿En serio?
8: Sí, a la que nombre es a doña Mari.
7: Doña Mari, le mando un besote, doña Mari. Escucha pura calidad, doña Mari.
8: Dale, pajarito.
7: A ver, Omarcito, pásame doña Mari.
8: Creo que descansó, me están diciendo que descansó.
7: Ah, descansó, doña Mari. Ah, bueno, pues dígale que le mando un besote grandote, doña Mari.
8: Mírala bien rayada, ¿no?
7: Saludos, Omarcito, gracias.
8: Ándale, a tu parte, pajarito, tenga bonito día.
7: Gracias, saludos, Omarcito, y a la señora Loli. Ya saben que se les quiere mucho. Ahí luego los voy a ir a visitar por allá el 21. Bueno, pues son las 7 de la mañana con 27 minutos. Vámonos a música y ahorita regresamos con más a través de la genial 105.1 FM. Llega Dani Daniel, se llama Por el amor de una mujer. Ahí te va, corazoncito.

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5: Siete de la mañana con 37 minutos a través de la genial 105.1 FM. Fíjate que anoche que estuvimos en el estadio Alberto Woffer, se acercó mucha gente a lo que viene siendo la cabina central, donde estábamos ahí, pues el equipo de colaboradores, pues encargados ahí de la crónica deportiva del equipo de Hermosillo, también los encargados de la crónica deportiva de los Yaquis. Pues el encargado del sonido local, y el señor Alejandro Encina, su servidor Alberto Cervantes. Y fíjate que mandaban gente, llegaba gente a lo que es la cabina central, y bueno, una foto, pajarito, que esto y que aquello, y quién es este señor, no, pues que el señor Alejandro Encinas. Ah, órale, me dice, hay personas que tienen mucho gusto en conocer al señor Alejandro Encinas. Oye, es que no estuvo en Abojoa, me decían, que no estuvo en Abojoa Alejandro Encinas. Sí, ahí estuvo en Abojoa muchos años, y bueno, pues lo recuerdan mucho al señor Alejandro Encinas por allá en Abojoa, gente que pues que lo escuchó allá en Abojoa, y le mandamos un saludote muy especial para el señor Alejandro Encinas, que muchos navojoenses lo recuerdan su voz, su talento, ese estilo único que tiene. Y le mandamos un saludote muy especial a nuestro compañero y jefe, señor Alejandro Encina. Saludos. 7:39 a.m. Pues la verdad me dio mucho gusto. Pues mucha gente del Valle del Yaqui, gente del Valle del Mayo, gente de Hermosillo, que nos escucha aquí por la genial. Se acercó a saludarnos, y cuando bajábamos, que por un refresco o algo por el estilo, se nos acercaban y nos decían, tú eres el pajarito de la genial. Óyeme, no pareces. Te escuchamos más viejo, dicen, en la radio. Estamos viejitos todavía, hombre. No, dice la gente, no, estás muy joven, dice, te ves muy chamaco, dicen. Pero bueno, así es la vida, ¿no? 7:40 a.m, me abrió una pausa comercial, y ahorita voy a regresar de inmediato a través de la genial 105.1 FM. Vámonos a pausa y regresamos.
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5: Fíjense, vamos a escuchar una canción Vamos a escuchar una canción. Yo sé que a más de 20 señoras, yo sé que a más de 20, 30 señoras van a empezar a suspirar. Con esta canción que voy a poner, van a decir, ¡ay, me acuerdo! Van a decir. Esas señoras que se festejaron sus 15 años, que sus mamás le festejaron sus 15 años, pues esas señoras van a pegar un suspiro grandísimo cuando escuchen esta canción.

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0: Imagínate nomás cuántos suspiros, cuántas señoras dijeron, ay, me acuerdo de mis 15 años, me acuerdo de ese día. Y bueno, pues con esa canción, muchas quinceañeras disfrutaban de sus 15 años. Y yo sé que más de 20 señoras han estado suspirando el día de hoy. Bueno,
1: Pacarito,
0: mándeme.
1: Otra vez, Pacarito.
0: Dígame.
1: Pacarito, y no nomás la quinceañera, nosotros también como papás, cuando salimos a bailar el vals con nuestras hijas, Pacarito.
0: ¿Verdad que sí? No, hombre.
1: Este vals, Pacarito.
0: Fíjate que no me tocó a mí que mis hijas festejaran sus 15 años. Nunca le gustó a mis hijas, ellas querían nada más una fiestecita, nada más así. Pero pues yo quería esto. Como a mí, pues me educaron y cuando pues yo veía a mi hermana, a mis amigos, amigas que se festejaban sus 15 años con esta música y todo eso. Y le digo a mis hijas, no, pues que vamos a festejarte tus 15 años. Me dicen, papi, no seas naco, ya no se usa.
1: Es una tradición que no pasa de moda.
0: No pasa de moda, pero ahora los chamacos ya no quieren esta tradición, pues.
1: Oye, en Obregón, la semana pasada le acaban de celebrar sus 15 años a un sobrino.
0: Ajá.
1: Hombre, verá el ambiente que pusieron los indios, Pacarito.
0: Qué bárbaro. Toda la lloremada, toda la lloremada. Toda la lloremada.
1: Yacá, son yaquis ahí.
0: Por eso, son lloremes también.
1: Lloremes y yaquis y llores.
0: De todo un poquito, así es.
1: No, hombre, verás el ambiente. Tengo un hermano que es chapayeca y le sabe a la danza, ¿no? Hombre, es un ambiente bonito.
0: Qué bueno, me da mucho gusto.
1: Y era mi sobrino, y bueno, te digo, es una canción que también me trae mucho recuerdo con mi hija, la única que quiso que le celebrara sus 15 años.
0: Pues ahí está, muchas felicidades, Omarcito, te mando un fuerte abrazo.
1: Yo también, Pajarito, que tenga bonito día.
0: Gracias, saludos. Ahí está, bueno, pues vamos a irnos rápidamente a la música. Son las 7 de la mañana con 47 minutos. Seguimos disfrutando de nuestra programación y sobre todo de la hermosa música de la genial 105.1.

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0: Ya son las 8 de la mañana con 26 minutos, 8 de la mañana con 26 minutos, a través de la genial 105.1 FM. Me están preguntando, oye, pajarito, ¿cómo está el clima? Me están diciendo, fíjate que no he salido ni para asomarme, pero aquí les voy a pasar el clima que tengo por acá. Fíjate que amanecimos, como ya les dije, a 14 grados el día de hoy. Amaneció muy fresca la mañana. Vamos a estar a 29 grados el día de hoy. Ahorita estamos a 21 grados. Tenemos probabilidades de precipitaciones 0%, humedad 62% y vientos de 3 kilómetros por hora el día de hoy. Y les recuerdo, a partir del lunes de la próxima semana, vamos a estar amaneciendo a 12 grados, más fresca la mañana. Y durante el día tendremos 20, 21, 22, 23 grados de lunes a sábado. Así vamos a tener esas temperaturas. Va a estar bien rica la mañana, la tarde, la noche. Así es que ya lo saben, ¿ok? Saludos para la Palomita, para Blanquita, escuchando La Genial. Un saludote muy especial. Buenos días.
1: Buenos días, Tocayo.
0: ¿Qué pasó, Tocayo? Buenos días.
1: Ah, nada, aquí escuchándote.
0: Qué bueno, me da gusto.
1: Oye.
0: Mande.
1: Pero no dijiste quién ganó, quién perdió en el béisbol, pues.
0: Claro que sí, comenté. Dije que habían ganado los Yaquis 8-7 contra Hermosillo.
1: Ah, no te escuché yo, pues. Ah, bueno. Porque yo te escuché que sí, estuviste ahí con los comentaristas, con Alejandro Encine. Pero no dije yo, qué raro que no diga quién ganó, quién perdió.
0: Claro que sí, ganaron los Yaquis 8-7.
1: 8-7.
0: Así nomás.
1: Sí, perdieron mi naranjero, entonces.
0: Así quedó, ni modo.
1: Pero va a iniciar apenas.
0: No, pero fíjate que, déjame decirte que los señores naranjeros se lucieron, hicieron muy buen papel y trabajaron muy bien.
1: Pues qué bueno, andan iniciando bien entonces.
0: Así es, no, hicieron su trabajo a la perfección y aparte pues es un cale nada más. Así es que pues espérense para el día 6 de octubre, vienen los naranjeros de nueva cuenta contra las Águilas de Mexicali.
1: Sí, ya empieza la serie.
0: Así es.
1: Ok, dale, Tocayo. Me da gusto saludarte, Tocayo. Pues ahí te encargo propiedad privada.
0: Ándale pues, Tocayo, gracias.
1: Ándale, Tocayo, gusto saludarte.
0: Saludos, ánimo. Bueno, pues ahí está. Comunicándose nuestra gente a través de la genial 105.1 FM. Continuamos con más en esta excelente mañana.

Bueno, pues ya son las 8:33 a.m. 8:33 a.m. La línea telefónica 631-312-5555. Bueno, pues vamos a continuar. Aquí nos pidieron, pues una canción muy bonita que nos pidió mi tocayo y aquí se la vamos a mandar con los bondadosos. Nos pidió propiedad privada. Le mandamos un saludote muy especial. Y bueno, pues un saludo muy especial aquí para una señora que me acaba de marcar ahorita y me dijo, mijito, no te he escuchado, me dice. Yo creo que va prendiendo el radio, señora. Le mandamos un saludote muy especial para la señora que nos habló. Pero bueno, mira, aquí estamos, ¿eh? Ya son las 8:34 a.m. Vamos a escuchar a los bondadosos. Esto que se llama propiedad privada a través de la genial 105.1.

No, no, yo pensé que la canción iba a seguir, ¿no? Porque hay una canción que se llama, bueno, es de Julio Iglesias, de Río Rebelde, termina la canción y todavía continúa todavía un poquito más. Entonces dije yo, bueno, pues va a continuar la canción. Y no, no continuó, hasta ahí se paró y ya pues ya pusimos el fondo musical. Pero yo sí pensé que la canción iba a continuar, porque pues termina la canción. Dije, pues va a seguir la canción. Y no, no siguió, pero bueno, pues, señoras y señores, hemos llegado ya a la parte final de este programa. Estamos de regreso, pues inmediatamente con el programa El Desmorning Show. Así que mientras tanto, pues vamos a despedir el programa Las Inmortales de la Genial. Gracias por estarnos acompañando en casita. Saludos a toda la gente por acá en Nogales, Arizona. Una señora hermosa que nos volvió a regresar la llamada para decirnos, yo te escucho desde que te entras el primer programa. Desde las 6 de la mañana yo estoy escuchando La Genial, es mi estación favorita. Y le mando un besote a la señora que en Nogales, Arizona. Dice que ella ama Nogales, Sonora, y que viene por acá a veces a comer, a desayunar, a cenar. Pues a ver cuándo viene, me invita, ¿eh? A ver cuándo viene y me invita a desayunar, a comer, a cenar. Le mandamos un saludote. No, no, pues es que también me gusta sorprenderlos a mí también, porque yo también sé cocinar. Imagínense un pozolón, unas gorditas, unos tacos dorados. Ay, ay, ay. Saludos para Mamá Mari por allá en Nogales, Arizona. Un saludote muy especial. Gracias por estar muy pendiente de La Genial. No se ha reportado Mamá Mari, ¿eh? Me tiene muy abandonado. Me tiene muy abandonado Mamá Mari en Nogales, Arizona. Le mandamos un saludote muy especial. Seguramente me está escuchando en su casa porque ella escucha el radio día, tarde y noche. Allá en su casa. Ahí en el patio se tiene una bocinita y se escucha el radio en toda la casa, ¿no? Un saludote muy especial para Mamá Mari en Nogales, Arizona. Que me tiene muy abandonado, ¿eh? Muy abandonado me tiene. Vamos a despedir el programa. Gracias. Regresamos a través de La Genial 105.1 FM. Sí, sí, sí, me tiene abandonado. Fíjate que ni mi cumpleaños me habló para felicitarme ni nada, ¿eh? Muy abandonado me tiene Mamá Mari. Qué bárbaro, ¿eh? Un saludote muy especial. Vamos a despedir el programa y regresamos con el siguiente programa a través de La Genial.

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Ok, estamos por acá de regreso a través de la genial 105.1 FM. Señoras y señores, ya me voy, ya me voy. Hemos llegado a la parte final, gracias. Quiero mandar un saludo muy especial para el gran amigo Marquitos Martínez. Un saludote muy especial ahí del Instituto del Deporte. Un saludote, compadrito. No, bien rifado, bien rifado. Marquitos Martínez y por supuesto también el gran amigo Alfredo Lara. Un saludote muy especial para Alfredito Lara, un saludote acá de la Casona de Piedra, un saludote muy especial, amigo Alfredo Lara, Marcos Martínez, y bueno, pues para todos los que organizaron el juego de béisbol el día de ayer, no hombre, fue un espectáculo increíble, y felicidades para toda la gente de Hermosillo y para toda la raza del Valle del Yaqui. La verdad que se portaron muy bien, hicieron muy buen trabajo, y sobre todo fue un espectáculo único el Estadio Gopher. Felicidades para toda la afición del Yaqui y a toda la afición de Hermosillo. Bien rifados. Mis respetos para ambas aficiones, ¿eh? Bueno, pues, señores y señores, gracias. Yo me despido. Regreso hasta el día de mañana, sábado, en punto de las 6 de la mañana. Se quedan con el señorón, con el caballón, Rafael Vázquez, en los micrófonos de la genial 105.1 FM. Yo estoy de regreso mañana, en punto de las 6 de la mañana. Gracias, chaucito. Hasta mañana. Muy buenos días. Estás en la genial.

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Lorenzo de Monteclaro y sus vejestorios. No, se me entiende. El Lorenzo de Monteclaro y sus amigos. Muy buen día, ¿cómo están? Hoy es viernes, ya viernes 25 de septiembre de 2026. Servidor y amigo Rafael Vázquez contigo hasta las 2 de la tarde. Espero me acompañes en...

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0: Somos Invasores de Nuevo León. Se llama Total. Ya se fue. Son las 10 de la mañana con 36 minutos. Aquí mensajeando con un mequetrefe. Bueno, es mi membrillo. Aquí los traigo. Les invito una cerveza, le digo. El 12 vale 201, ¿te va a alcanzar? Dice. Ven.
1: Ay, no.
0: Fíjate nomás. A todo lo que se enfrenta uno, ¿no? Ay, no. Venimos. Y todavía quieres un membrillo, pues. Ahí te lo voy a meter en la tarde. Son las 10 de la mañana con 36 minutos. 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

Banda El Recodo de Don Cruz, Lizarraga, se llama La Gitanilla. Son las 10:44 a.m. Ya 10:44 a.m. Si alguien cumple años el día de hoy, bueno, muchas, pero muchas felicidades. Sé que se la pase de lo mejor hoy y siempre, por supuesto, nuestros mejores deseos aquí en La Genial. ¿Sale? Saludos a los morros de Polarizado Frank. Ya deben de estar chambeando, se supone, ¿no? Se dice. Y al profesor Mamalovsky. Y al abejorro. Vista

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0: Ayala y sus bravos de Atlanta. La rola se llama Cuando me dices, así se llama la canción. Son las 10 de la mañana con 53 minutos. Si alguien quiere una canción, bueno, que marque el 631-31-255-55. Ahí está Dioki la línea, ¿no? Ponla a chambear. Si hablamos del béisbol de las grandes ligas, bueno, si hoy se jugara la ronda de comodines, hoy iniciara la ronda de comodines, así quedaría. Descansaría Tampa Bay y Cleveland. Jugarían los Astros de Houston contra los Mellizos de Minnesota y Baltimore, los Orioles contra Kansas City. Si hoy se jugara la ronda de comodines. En la Nacional, pues descansarían los Cerveceros y los Dodgers y jugaría Atlanta contra San Diego y Chicago contra Filadelfia. Así estaría la cosa. Si hoy se jugara la ronda de comodines. Que tenga buen día. ¿Qué pasa, amén?
1: Pues aquí dándole como debe ser, como negro.
0: Es todo. Bueno, fíjate.
1: No hay de otra.
0: Ojalá me logre pasar como tú algún día, fíjate.
1: No, sí te logra, porque estás muy joven tú.
0: No, cri, pero ponte que sí. Una canción, me
1: veo. Pero ponte que sí. Una canción de ¿cómo se llama el amigo este? Antonio Aguilar, ¿te podría?
0: ¿Cuál canción quiere, mi amigo?
1: Esa que dice, bueno, te la voy a dejar a ti porque todas están caras.
0: Ay, hijo de...
1: Ay, la tarjeta está cargada ahorita.
0: Ahí le va la canción, mi amigo, ¿sale?
1: Ahí vale.
0: Échale gana, mi amigo. Ahí estamos a la orden para el desorden. Una de Antonio Aguilar, bueno, pues ahí le va. Ahí le va esta cancioncita. A ver si la logra identificar.

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Viejones de Linares, la canción se llama Cuentas Claras, la pediste, pues ya salió. Son las 11 de la mañana, 6 minutos, ya 11 de la mañana con 6 minutos, ya es hora, sí, ya es hora de que vayas por tu refacción, la refaccionaria Sonora por el periférico, a un ladito de Cremería El Yaqui. 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Ahí está. Son las 11 de la mañana con 7 minutos. Si alguien quiere una canción, bueno, que marque el 631-312-5550. Bueno, mejor no marquen. Mejor no marquen. Mejor quédense así. Aguántense las ganas. Ahí como quiera, pues ahí ponemos la canción que a usted le guste, ¿no? Y a ver que hasta divinos somos, ¿no? Sí. Usted nada más imagine una canción y yo la voy a programar aquí, ¿sale? Así de ese pelo. Voy con música por El Laberinto, la canción se llama Mi Trombón.

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del norte, la rola se llama, la eché en un carrito. De esos carritos del Sam's. Y whatsappeando con un mequetrefe, me dice, jálate los pocos pelos que tienes. Si algún día mi nieta me llegara a decir, tata, te estás quedando pelón, créeme que ese día me rapo yo, créeme. No como otros. Ay, no. Es una basura. 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Viéndola bien, qué feo está.

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se llama ¿Por qué me dejas? Son los invasores de Nuevo León. Fíjense que el día de ayer ya... Y se lo voy a contar porque ya pasó. Así que no es mitote. El día de ayer estuvieron los morros, los creadores de contenido, el Mazatlán y su gente, en el ranchito de los traviesos, ahí en Imuri, Sonora. Estuvo Hansel Martínez y estuvieron varias personalidades. Sin asistir me enteré. Yo, el mitotero no soy yo. Yo nada más comparto una nota para llenar hoyos. Pero, y como ya pasó, pues se lo digo. Si todavía no pasara, pues prácticamente lo estuviera invitando, pero no. Ya pasó. El día de ayer fue ese asunto. Estuvo Mazatlán y sus estrellas ahí, los creadores de contenido, pues, en el rancho de los traviesos ahí en Imulizador el día de ayer. Así las apuestas, ¿eh? 11 de la mañana con 31 minutos, ya 11 de la mañana con 31 minutos, ahorita que escucho a los invasores, ayer platicando con unos mequetrefes ahí. A ver, pon la canción de él, ahorita Garza. Ya se lo había comentado una vez, no sé si recuerdan. Vas a un bautizo, güey. Mientras el padre está ahí con que... Le damos la bienvenida a la Grey Católica, a Rafita. Hoy recibe su primer sacramento. Las aguas del Jordán. ¡Órale, ahí están! Y luego gritó un colero. ¡Ojalá ahorita, Garza! Vas a un cumpleaños, güey. Laurita Garza, el mismo colero, güey. Vas a una boda y el padre está ante esta comunidad cristiana que representa la iglesia de Dios. Os pregunto, si alguien tiene algún impedimento para que esta unión se realice, que hable ahora o que cante la rola de Laurita Garza. Ya te lo hace el padre. Ay, no. Qué horrors. Aunque usted no lo cree, así están las tendencias hoy en día. Son las 11 de la mañana con 32 minutos ya en La Genial.

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3: Oye, Lisa, quiero que te cantes al moreño.
4: Claro que sí. Voy a cantar esta canción para todos ustedes con mucho cariño.
5: Échale,

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0: ¡Qué caliente! Sí, son las 11 de la mañana con 55 minutos. Ya 11 de la mañana con 55 minutos. Será genial. Si alguien quiere una canción, ya sabe lo que tiene que hacer, porque ahorita ya es hora, ¿sí? 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
1: Anda, Rosa.
0: ¿Qué pasa?
1: ¿Y qué más? Ahí tengo la ciudad de Montijo.
0: ¿Eh?
1: Yo tengo la ciudad de Montijo.
0: Órale, está solo para Montijo. ¿Una cancioncita?
1: Sí, ponen la cuatro veces reina de los invasores.
0: Ya dijo mi amigo, si le gana pues. Ahí estamos a la orden, está Ramoncito. Son las 11 de la mañana con 56 minutos ya. 11 de la mañana con 56 minutos. Si alguien quiere una canción, es que marque la línea telefónica, genial, buen día.
2: Rafa.
0: ¿Qué pasó, man?
2: Oye, ahí mando un saludo para todos los ruleteros, cobra menos.
0: Hasta cree que están cobrando menos. Uh-huh.
2: Sí, ya se cobran 70 a la Colosio.
0: Ah, hijo de la
2: chingada. Oye, ponme ahí de una cancioncilla ahí.
0: A ver, échale.
2: Pónmela de la. ¿Cómo se llama? La lombriz panteonera ahí con los. Ramón Ayala.
0: Ya dijo, mi amigo. Ahí le va la rola, ¿sale?
2: Ándale, gracias.
0: Échale gala, mi compa, están para los cobramenos. Ya te cobran 70 a la Colosio, sí, pero pues. La bronca es que lo abordas en la Flores Magón, el taxi. Ay, ya, te digo.

0: Son las 12. Es el momento para que con toda la sabiduría de tu corazón y la fuerza de tu pensamiento, en los próximos 30 segundos, deseemos juntos la paz y el amor a nuestro hogar, México.
1: Oh Señor Dios nuestro, estamos convencidos de que el instrumento más poderoso para lograr la paz es la oración. Y confiados en eso, te rogamos llenes de tu amor misericordioso los corazones de todos los mexicanos, para que unidos trabajemos para lograr la paz que solo tú nos puedes dar y que tanto necesitamos en nuestra vida. Señor, te pedimos por un mundo mejor para nosotros y nuestros hijos, trayendo la paz a nuestros hogares, a nuestra ciudad, a nuestro país.
0: El corazón de México eres tú.
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0: son los hijos del pueblo. La rola se llama El Vato Chido. Son las 12 de mediodía, 7 minutos. Ya buena tarde para todos ustedes. Muy buena tarde. Oh, épale.
1: Espérate. Tú atropellado. Espérate, loco. Espérate. A ver.
0: Si vas a hacer las cosas, hazlas bien. Digo. Yo. No.
2: No.
0: ¿Cómo?
2: ¿Qué vale, compa? ¿Cómo hey, estoy ganado por allá? Pues? ¿Qué le iba a decir? A ver si... Quiero ranchero, no quiero...
0: ¿Qué rola quiere?
2: Quiero ver si me come una camión, Rafa.
0: Échale.
2: Una de Don Lorenzo de Montes.
0: Se llama...
2: No me acuerdo, pero dice...
0: A ver, ¿cómo dice?
2: Deciste que te amo.
0: Ahorita la voy a escuchar, viejo, ¿sale?
2: Está bien, gracias.
0: Ánimo. Usted va a decir, ¿por qué le contestó el Rafa a esta persona? Es que este compa le digo, buenos días, vamos a una canción ahí. O le digo, buenas tardes, vamos a una rola ahí. Hago la aclaración, ¿no? Por eso le contesté. ¡Yo! Así como él habla, pues, ¿no? La canción que me pide el caballero aquí se llama Nocturno a Rosario. Ahorita la va a escuchar, ¿sale? Son las 12 de mediodía, 9 minutos ya. Buena tarde, ¿quieres una canción? Marca el 631-31-255. Mientras te recuerdo una vez más que hoy es viernes. Hoy, por cierto, hoy es viernes. Hay un compromiso sindical ahorita saliendo, ¿no? A cumplir con nuestro sindicato. El Sindicato de Trabajadores de la Industria de la Radio y Televisión, Similares y Conexos, Sección Nogales. Uh-huh. Ahorita saliendo, jálate en calientitito. Bueno, el perro de cuerdas. Hey, no. Saludos a los morros de Polarizado Frank, que por la Obregón, a la altura de la Gran Feria, luego te avientas por la parte de la Bovedado y listo. Genial, buenas tardes.
3: ¿Qué dice? ¿Puede poner una canción?
0: ¿Qué canción?
3: Contratando pistoleros con los cadetes de Linares.
0: ¿Ah, cómo se llama?
3: Contratando pistoleros.
0: Se llama Pistoleros Famosos. Ahorita la vas a escuchar, bueno.
3: Ah, pues algo así.
0: Ah, pues así por ahí va la cosa.
3: Lo bueno que se hace adivina todo.
0: Vivo y liviano, ¿no? Y... ahí te la pongo, mira, y me sale.
3: Ah,
0: de hecho,
3: muchas gracias.
0: Ay, no, la otra. ¡Sale!

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0: pedí.
1: Entonces, ¿cuál es? A ver, échale.
0: La que dice Macario Leiva.
1: Ah, Macario Leiva, Ah, bueno, eso era el dicho. A ver, pues. Ahí te la pongo, miren, le salen. Fíjate. Voy a contratar pisto. Ah, sí, la de Macario Leiva. Ay, no. Pues bueno. Ya estando Dios, quizás, pues. Veo una nota que un creador de contenido se queja e interpone una denuncia. Pues, ¿por qué? Porque la policía lo detuvo en una... A ver... En una terminal de camiones. Y él dice que por su tono de piel, o sea, por ser prieto. En pocas palabras, ¿no? O sea, por ser prieto. Le dijeron, a ver, Chocorrol, ven para acá. ¡Hey! Ven para acá. Y eso sí es pasarse de lanza, ¿no? O sea, le hablaron en diferentes idiomas. Fíjate. A ver con cuál capeaba. Y le dijo el compa, espérate, loco, pues soy mexicano, güey. Allá en la colonia siempre me han dicho el prieto. Ahí no, para que te des una idea.

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0: son los invasores de Nuevo León. La rola se llama El Último Cartucho. La pediste, bueno, no pediste exactamente esa rola, pero dijiste un invasorazo, ¿no, Chullón? ¡Eh! El Chullón y medio allá en Imuri, Sonora. Bueno, en la estación Crucero, pues. Es otro municipio, ¿no, Chullón? No pertenece a Imuri, la estación Crucero. Es otro municipio. Hay otra bandera. Está bueno, María. Son las 12:46. 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Genial, buena tarde.
1: Buenas tardes. Rafael Vázquez. Un saludo aquí para la colonia La Vázquez. Queremos las arañas.
0: Sí, soy, amá. Las arañas, ¿quieres? Ahí te las pongo, mi reina, ¿sale?
1: Ándale, pues, gracias.
0: Ahí se le gana, pues, cuídate. Saludos a la gente de La Vázquez. Ahí está escuchando 105. Y parece, ¿no?

0: ¿Quién?
1: Si está bien, la pura rola.
0: Ya dijo, déjale, bueno. Te digo, mira. Estoy muy contento, estoy más contento que un perro recién acariciado. Ahí nomás para que te des una idea. ¿Sabe usted por qué? Porque reconocen al Grupo Bimbo entre las mejores empresas del mundo. No te voy a decir que Bimbo es mexicano, a lo mejor, porque a lo mejor no es. Pero, digo, si nos ponemos a escarbarle, pues. Sí, aquí se creó la empresa, etc, etc, etc. Sándwich, ok. Pero, en fin, bien por Bimbo, ¿eh? Y ojalá que ya haya pagado los impuestos para que no le pase lo que a Salinas Pliego, pues, digo, nomás, ¿no? Son las 12 de mediodía, 57 minutos, ya si quieres una canción tienes que marcar el 631-3112-5555. Si no, pues, ¿cómo voy a saber, no? A veces adivino, y conecto la Ouija y digo, a ver quién está en línea ahorita. ¡Ay, jodido! Y aparecen dos, tres que yo creo que ya se adelantaron, pero al final de cuentas no se quieren acostar.
2: Veneno
0: también. ¡Ey, ey! ¡Cántalo, hombre!
2: Lombardo y Guerra. ¿Otro pariente, Tano? ¿Quién es? ¡Panacho! ¡Ay! ¡No se confunda!

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0: Me tiró un brinco el león y liga ligazo en un ojo. Me volvió a tirar otro brinco el león y liga ligazo al otro ojo y ahí quedó. ¿No lo quieren creer? 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

0: Bendición de Carbola, rola, se llama el Kiskiriski, son las 13 horas con 14 minutos, ya 1 de la tarde con 14 minutos en la genial. Me piden la canción de Los Vergelitos con Los Alegres de la Sierra, no la tengo, la rola no apareció aquí, así que una disculpa, pues, pero pues la rola no aparece, ¿no? Uh-huh. Has de saber. Sí. Una disculpilla ahí, ¿no? Genial, buena tarde.
1: Mi amigo Rafael Vázquez Guerrero, me da gusto saludarlo.
0: Igualmente, ¿qué dice? ¿Cómo está?
1: Muy bien, muy bien. ¿Qué hay para la tierra de los hombres y Imuri, Sonora?
0: Ah, jíjuela, pues. Pues yo me vine, no sé cuántos quedarían ya. Así lo dejé muy solo el rancho. Ay, no, pues allá está, la fe. Allá está la raza. Cambiando.
1: En paz descanse el Manos Frías, era gran amigo mío. Y,
0: ¿en serio?
1: Y siempre me decía, sí, cómo no, muy amigo.
0: Muy el amigo, tremendo Manos Frías, sí, sí, sí.
1: Le preguntaba, oye, no, y si yo me vine, quién sabe cómo estará allá.
0: Exactamente, sí. Yo también digo lo mismo, yo me vine, pues. Dejé el rancho temblando hace rato, quién sabe cómo esté ahorita.
1: Hey, mi Rafa, ¿cómo ha estado, mi Rafa?
0: Muy bien, oiga, no me puedo quejar, fíjese, si me quejo sería un pecado, dije. Qué católico
1: oye,
0: sería ahora,
1: oye,
0: ¿no?
1: Oye, mi Rafa, ¿y cómo sigue la doñita, tu mami?
0: Muy bien, oiga, gracias por preguntar, ahí va la señora, ¿eh?
1: Ahí la lleva, fíjate, ya que le va llegando a los 90 y tantos, ¿no?
0: 92 años, un ejemplo de vida, ¿eh?
1: Un ejemplo de alimentación, Rafa.
0: Esa señora, mis respetos, porque, ay, jodido.
1: Oye, ¿y ya enterró a tu papi?
0: Sí.
1: ¿O vive?
0: No, mi padre murió en el 97.
1: No, siempre, ya te dio unos 80 y tanto.
0: Sí, estaba más morro.
1: Sí, no. Las personas de antes, la alimentación, la seguridad de ellos mismos, ¿verdad?
0: Fíjese
1: la seguridad de ellos mismos, tú recuerdas el tipo de alimentación que nos daban, ¿no? Hoy hay muchísimas cosas que lo más fácil, ¿no?
0: Pues fíjese que, bueno, no sé, ¿no? Yo digo lo que yo viví, no sé lo que la... Precisamente un día ahí, remembrando, le digo, pues ¿qué nos pasó? Porque antes tomaba agua de la llave uno aquí. Nosotros nos íbamos a la unidad deportiva a jugar básquetbol y cuando veníamos de regreso a todos asoleados, le pedíamos agua a una persona y a una señora, un señor que estuviera fuera de su casa, y nos decía, allá está la manguera, le abría la llave nada más uno y así de la manguera tomaba agua.
1: Sí, Rafa, no estaba tan contaminado el mundo.
0: A lo mejor por eso quedé así, ¿no?
1: No, estás bien.
0: No sé por qué, pero bueno.
1: Estás en los mensajes perfectamente, Rafa. Tu alegría y tu manera de expresarte está bien, tu manera de comunicarte con la música, eso nadie te lo quita.
0: Ah, muchas gracias.
1: Eres un comunicador que nadie está por arriba de ti ni por abajo. Ahí tú tienes lo tuyo. Esa alegría y ese corazón que pones de la música de antes. Y los músicos que ya se nos están yendo, Rafa, la otra vez iba a hacer el comentario de Ramón Ayala, se está despidiendo, pues, porque ella quiere, ya está enfermito, y nuestro amigo Lalo Mora por el mismo estilo, o sea, la música preciosa, bonita, que a nosotros nos gustó, porque los jóvenes, acuérdate que van las etapas,
0: ¿no? Pero fíjese una cosa, o sea, mis hijos prácticamente son nueva generación. ¿Les gusta la música de Los Invasores? ¿Les gusta la música de Los Cabetes, de Ramón Ayala?
1: Sí, sí, porque lo escuchan de ti, lo pones enseguido y ahí estás. Pero las nuevas generaciones traen la mayoría nuevos proyectos.

Cuídense mucho, excelente tarde. Ándale pues. Ahí está, fíjense. Ya son las 13 horas con 19 minutos ya. Uno de los mequetrefes se reporta y exige, porque ya no pide, exige este.

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4: Una buena tarde con 46 minutos. Ya se destrabó la cosa. Será porque es viernes. Sábeme tú a saber. Pero lo que sí sé es que ya me voy a retirar. Viene Gabriel Vega en punto de las 2 de la tarde. Yo amenazo con regresar. Si amanezco vivo, aquí estaré en punto de las 10 de la mañana. Eso será el día de mañana. Así que, con su permiso, excelente inicio de fin de semana para todos ustedes. Buena tarde. Sigan con la genial porque esta es la buena. Bueno.

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¡Eso, mi raza! ¿Qué tal? Buenas tardes, Vengan todos, chicos, ustedes. Ya son exactamente las 2 de la tarde con 7 minutos. ¡Qué gusto, placer acompañarnos en este maravilloso viernes! Ya inicio de fin de semana. 25 de septiembre del 2026. Oiga, ahí le mandamos el saludito cordial para toda la raza que nos está sintonizando en cualquier parte de la ciudad de Nogales. Oiga, maravillosa tarde, soleada en la ciudad, Así que provechito para la gente que está disfrutando de los sagrados alimentos, provecho. Agradecer a Dios Todopoderoso que nos permite un platillo en nuestra mesa. Ante todo. Y si tiene la oportunidad de brindar un platillo a alguien que realmente lo necesite, créame que su satisfacción será el triple doble. ¿Qué? Oiga, así que estaremos con ustedes, señores, para traerle buena música. Espero sus llamadas al 631-312-5555, línea telefónica. Ahí está disponible para que usted se comunique y me diga qué canción le gustaría escuchar en esta maravillosa tarde. Yo no traigo programación, hoy es viernes. Viernes de ambiente, viernes de, alcahueterías. Y de todo, así que ya sabe, si usted quiere participar es muy fácil a través de las redes sociales, a través de la línea telefónica, como usted decía. ¿Sale? Oiga, por cierto, saludamos a las personas que el día de hoy lleven por nombre Cleofas. Cleofas. Aurelia y Valdomiano. Bardomiano, eso sí me parece. Así que así me aparece en el calendario, pues ahí le mandamos una felicitación especial para toda la gente que lleve ese nombre. Valdemario alias el Cholo. Valdemario. Así se va a llamar, ¿verdad? Valdemario, viejo. Valdemario Baquetón. Oiga, también saludos ahí para todos los taxistas, para todos los camioneros, las charros, piperos, aguaceros, carguacheros, domperos. Los que anden bien pedos. Pues para todos, un saludo en diferentes maquiladoras también, ahí mandamos el saludo, Así que pues, fierro flies, vamos a arrancar con buena programación musical, así que... ¡Vámonos! ¡André pues! ¡Vamos a pasar la música, señores! ¡Llegan los Tucanes de Tijuana! ¡Es el compositor! ¡Suena la genial! 2:10.

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0: listos, señores, ellos son los ex de la banda. El tema, si me recuerdas, 2:30 p.m. Oiga, tenemos un servicio social. Oiga, al público en general que adquirió boletos de la rifa de una moto itálica FT150 modelo 2026, que se llevaría a cabo el día de hoy, 25 de septiembre del 2026, se les informa que queda cancelada la rifa por robo de cartera de boleta foliada. Atentamente, el señor Gilberto Covarrubias. Este es el informe que nos pasan al público en general que adquirió boletos de la rifa de una moto itálica 2026, que se llevaría a cabo el día de hoy, pues se cancela por el robo de cartera de boleta foliada. Lamentablemente, pues yo creo que hasta nuevo aviso, ¿no? Ana. Atentamente, señor Gilberto Covarrubias, encargado de esta rifa. Ahí está. Nosotros mal lo pasamos. 2:30 p.m. Déjeme nada más ir un pequeño corte comercial. Regresamos con más a través de la que suena 105. Corte, regreso.
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listo, señores, ellos son los Alegres de la Sierra. El tema, y nunca comprendí, son exactamente las 2 de la tarde con 39 minutos. Oye, saludos, el tremendo Noé, ahí escuchando la genial, muchas gracias. 105.1 dice Lobito. Oye, para Jesús Espinosa también le mandamos el saludito. Para Carlos Ortiz, escuchando la genial, allá por la calle El Sinfín. Ahí le mandamos el saludo para el Eduardo. Y Eduardo Cayetano. Ahí le mando un saludo, güey. Muchas gracias. Me pidió esa canción de Los Alegres de la Sierra. Estamos complaciendo. Para Luis Cervantes también. Saludos en esta maravillosa tarde. Saludos ahí para María Rodríguez. Dice la Mari. Ándale, Mari. Ahorita le vamos a poner su canción. Sobres. Fierro Flies. Para Juan Antonio Contreras también le mandamos el saludo. Para el tremendo Nachito Islava. Compa Nachito Islava. Ahí anda trabajando todo lo que da ahorita en la... Pues anda poniendo muros, ¿no? ¿Qué hace? Albañil, mi compa, echándole. Es todo para Mario, dice, manda saludos ahí para Alan, para el tremendo Ricardo García, el Ricky García, ahí le mandamos el saludo, muchas gracias. 631-312-5555, línea telefónica. Ahí está disponible para algún tema que quiera escuchar en esta maravillosa tarde. Vamos a complacerlos con mucho gusto, sobres. Ahí está, pues, a que se comunique. Hoy es viernes, fin de semana. El clima agradable. Está alcahuetero el día. Tenemos una temperatura de 29 grados centígrados. O sea que está buenón el día. Está alcahuetero. No hay pronóstico de lluvia para hoy. Así que hay que disfrutarlo. Yo estaba diciendo que el huracán este, el mentado huracán Polo, se encuentra por aquellos lugares ahorita, según el Servicio Meteorológico Nacional. Dice, ya bajó de intensidad. Anda por allá por Jalisco, por esos lugares, pero dice que iba a agarrar para acá, para el lado de Hermosillo, que iba a pegar en algunos... No se sabe todavía, parece que ya bajó de categoría, parece que ya se va a disipar, no sé qué rollo, pero ahí le estaremos informando. ¡Sores! Pero Blais, pues ahí estamos. Vamos a continuar rápidamente con más de la música. ¡Oye, saludos! Ahí para Teresita, que me pidió una canción, me dice, Lobo, ponme una canción de Los Temerarios, la del Pocoyó. Yo le dije, la del Pocoyó, ¿cuál es? Ya sé cuál es, dije... Se llama Sé Que Te Amo. Es que hay una partecita donde dice poco a poco yo. Entonces de ahí agarraron el nombrecito del poco yo. ¡Nomás! Ahí están Temerarios, suenan en la genial. 105.1, 242.

señores, ellos son los Temerarios con el tema Sé que te amo a través de la que suena genial 105.1. Llegan los Tigres del Norte con el tema Orgullo Maldito. Saludos para toda la raza en Terrenate. Suena la genial 105, 246.

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Ahí está, señores, es Lorenzo de Monteclaro. El tema, la medallita de oro. Son exactamente las 3 de la tarde, ya con 19 minutos. Hoy avanzamos rápidamente con más de la música a través de la que suena 105.1 en este maravilloso viernes, ya 25 de septiembre. Oiga, la canción esa me recuerda muchas veces a una anécdota que me contó el Cholo. Donde dice que fue a vender una medallita también allá. Metió una cantinuki y ya no le alcanzaba para la cagua y dijo, ¡épale, ven para acá! Le dijo al cantinebrio, ven para acá. Te voy a dejar esta medallita, como la canción, te la cambio por unas dos caguas ahí. Arle, dijo el vato, y le dio las dos caguas. No, hombre, al siguiente día el vato no se presentó a trabajar. El cantinero. Y él dice, ¿por qué no vino a trabajar? Se le andaba pudriendo el cuello, dice, la cadenita que le diste, güey. Era más falsa que las cejas de la suegra. Dice. Hombre, cállate los ojos. Pobre vato. No, hombre, verde.

Dijo el Cholo, aquí estoy. Ahí nos vemos, dice el Cholo. Cállate los ojos. Ándele, pues. Vamos a continuar con más de la música a través de la que suena genial 105.1. Y saludos ahí para la raza también acá que nos está sintonizando acá por el rumbo del Sinfín. Ahí le mandamos el saludo para toda la raza por allá. Dice, Lobo, manda saludos acá por los petróleos. Acá escuchando la genial 105.1. Órale, pues ahí estamos. Saludos por ustedes. ¡Este es el llorón! ¡Suena la genial!

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0: Ahí está, señores, es Miguel y Miguel con el tema, y los perdidos de Sinaloa con el tema Medias Negras. Son exactamente las 3 de la tarde, ya con 50 minutos. Avanzamos rápidamente con más. Oye, saludos ahí para toda la raza en las torres. Me dice Lobo, acá escuchándola, genial, loito. A todo lo que da, ¿eh? Es viernes, hoy nos reunimos, dice. Ah, no sé, saludos a Doña Queta. Es que forman parte de, bueno, ¿cómo se puede decir, Doña Queta? Las amigas de la edad de oro, algo así. Hacen su reunión cada viernes del mes o final del mes, algo así. Se toman el cafecito, echan el chisme, todo el show y recuerdan viejos tiempos. Imagínense, ¿no? Oye, ¿te acuerdas de Don Juan? Sí, Don Juan, ¿cómo no? Pues yo anduve con él, yo también. Vale, no tanto, ¿no? Pero bueno. ¡Genial, buenas tardes!
1: ¡Buenas tardes!
0: ¡Olé!
1: Espera, a ver si me puedes poner una canción y mandar un saludito ahí.
0: Venga, ¿el saludito para quién, compadre?
1: Para Fernando, de la empresa CRF, que anda viendo cuidado, escuchándolo.
0: Neta, anda dando machine, anda correteando el chuletón de volada.
1: Él es un chuletón.
0: ¡Épale! ¡Qué vato, no, hombre! Llegó a los extremos, mi compa, y es un chuletón, dice mi compa. Bueno, ahí le mandamos el saludito. ¿Qué canción me va a solicitar, viejón?
1: A ver si ustedes tienen la de Están Bajando Talento, Laberinto, y para mis compañeros que ando motivado a querer disfrutando, que lo he privado.
0: Es toro, dijo la vaca. Viejo, ¿cómo se llama la canción?
1: Samba, samba, palenque, laberinto, con quien la tenga ahí.
0: Samba, samba, samba, palenque, esa.
1: Esta madre.
0: ¿Quiere bailar, ricombo? Baila. Perfecto, mi amigo. Ahí la buscamos solita y se la ponemos, ¿sale?
1: Gracias.
0: André, pues ahí estamos, sí, nomás, qué bárbaro. Ahí le mandamos el saludito para toda la raza también que nos está sintonizando. Me dice Lobo, acá en la Colosio, manda saludo. Acá escuchando la genial, dice, una canción que tengas ahí de los invasores de Nuevo León. Una de las caras, me. Una de las caras de los invasores de Nuevo León. Vamos a hacer una cosa. Vamos a esperar una llamada. Una canción de los invasores de Nuevo León. Yo no la voy a elegir, la va a elegir el público. Así que voy a esperar solamente una llamada al 631-31-255-55, pero que sea canción de los invasores de Nuevo León. Ese es el requisito. Una canción de los invasores de Nuevo León, ya que me la pidieron, pero yo no la voy a poner a mi gusto. Voy a dejar que la gente participe. ¡Genial, buenas tardes!
2: ¡Buenas tardes!
0: ¡Hola! A ver.
2: Laurita Garza.
0: Laurita. A orillas del río Bravo, viejo.
2: Así es.
0: Perfecto, viejo. Y se la ponemos. ¡Sale!
2: Gracias.
0: André, pues ahí estamos. Bueno, vamos a pasar la música, señores, a través de la que suena genial 105.1. Llega.

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0: obviamente con más. Oye, saluditos y para toda la raza que nos está sintonizando ahí en Mascareñas. Le mandamos el saludito para toda la raza por allá. ¡Ay! ¡Ay, casi nice! Acá andamos todos, lobito, preparando para el domingo. ¡Vámonos, ir nomás, eh! André, pues ahí le mandamos el saludo cordial en esta maravillosa tarde. Hoy, por cierto, me estaban diciendo, Lobo, ¿qué onda con el clima? ¿Va a llover estos días, este fin de semana? Parece que no. Parece que este fin de semana la vamos a pasar tranquis. ¡Ah, tranquis! Pero para el próximo lunes sí hay probabilidad de lluvia, ¿eh? Para el próximo lunes sí hay probabilidad de lluvia. Luego que se dice viernes, o sea, hoy, sábado, domingo, vamos a amanecer bien, pero el próximo lunes sí tenemos probabilidad alta de 48% de probabilidad para el próximo lunes y martes. Así que agárrese. Genial, buenas tardes.
1: Sí, buenas tardes, compa Lobo.
0: ¡Olé!
1: ¡Qué volé!
0: ¿Qué onda, viejo? ¿Qué onda? ¿Qué rollo? ¿Fin de semana? ¿Qué se va a merecer?
1: ¿Qué rollo? ¿Qué pintas o qué haces?
0: Es la alcahueta, dijera mi vieja. No, si nomás andas viendo a ver dónde te llaman, dice. Vale.
1: Haciéndole loco ahí.
0: Hacerle bueno, loco. Añi. Viejo, Añi. ¿Qué onda? A ver, échele.
1: Una cancioncita esa que dice hasta la miel amarga después.
0: Haz, como no, viejo. Hasta la miel amarga de los tiranos del norte, viejo.
1: Los tiranos del norte para mi distinguida esposa, que la quiero, la amo, porque ya te la sabrita, ¿para qué chido?
0: No, pues ya me la sabrita, ¿para qué pides nachos? Dijo el otro. No, viejo, perfecto, pues ahí le mandamos el saludo para su respetable y hermosa, con todo respeto, esposa, ¿no?
1: Así nomás.
0: Viejo, ahí le ponemos su canción ahorita, ¿sale?
1: Sale y vale.
0: Ándale, pues, ahí estamos. Gracias. Saludos, ahí estamos. Saludos al compa Jorge Suárez, ahí andado con todo, dígalo. Ay. Dice acá, saludos, lobito de escuchar. Espérame tantito.
2: Ay, ne.
0: Estaba sacando cura ahorita con el chobolo hace rato. Fíjate lo que son las cosas. Lo que no es conocer. Llegó el cholo ahí a un viñero. Saludos ahí los del viñero, poquito me mandaron saludos ahí. A ver. No, el cholo va en un viñero. De esos que hay muchos aquí. Y llegó y luego le dijo el vato, ¡ay! ¿Qué rollo? Me mandó el mecánico. ¿Ah, sí? ¿Para qué? Pues me mandó porque dice el mecánico que le llevara un árbol de

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